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2: Sorpresa escondida que tanto les gustaba a los niños. Entonces empezaron toda esta industria para crear ese huevito que tú conoces, que has comido desde niño y que ha ido evolucionando. Pero esto no se quedó ahí. ¿Cómo fue lo de los juguetes? Te lo cuento en breve, así que quédate conmigo en 92.5 Mix, 80s, 90s y más, y en digital por iHeartRadio.
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5: Hey, hola, ¿qué tal? Excelente martes. Vamos con más información vial.
3: Aviso.
5: Acuérdate que se instalaron reductores de velocidad en Avenida Universidad. Te comparto que esto es en su entrada con Avenida Madero. Y en Boulevard Pachuca, Pachuquilla, aquí en su entrada con Avenida Universidad. Tómalo en cuenta para evitar accidentes.
3: Lento.
5: También te comento, por obras encuentras asentamientos y circulación en contraflujo en Boulevard Colonia Santa Catarina. Esto entre el Congreso del Estado y Puente Colonias. Como vía alterna se habilita doble sentido en la calle Impulsor Primario.
3: Obras.
5: Conduce con precaución, ya que por obras tenemos cierre en carril derecho de Boulevard Las Torres con dirección a Ciudad Sahagún. Considera circulación en contraflujo y tránsito lento entre Real Toledo y las vías. Si puedes, evita la zona.
3: Clima.
5: 21 grados la temperatura. 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
1: Comenzamos actualidad deportiva, fiesta total en la NBA para una de las franquicias pertenecientes a la Gran Manzana.
2: Luego de 27 años, los Knicks de Nueva York regresan a las finales de la NBA al barrer a los Cavaliers de Cleveland en 4 juegos en las finales de conferencia en el Este, gracias a su triunfo de 130-93 en el cuarto juego, y ligaron 11 triunfos en estos playoffs. La última vez que los Knicks llegaron a las finales fue en 1999, perdiendo en esa ocasión ante los Spurs de San Antonio en 5 juegos, y ahora esperan rival que saldrá del ganador de la serie entre San Antonio y Oklahoma City, que se enfrentan este martes en el juego 5 dentro de las finales de la Conferencia Oeste.

0: y con la serie empatada a 2 juegos por equipo. ASIR Deportes, Gabriel Ayala.
1: En minutos, más información.
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0: John Lennon con Imagine de 1971. Son las 6:26 en 92.5 Mix, 80s, 90s y más. Y en digital por iHeartRadio. Te sigo platicando sobre estos huevitos sorpresa, cuyo gran reto era pues meter un juguete dentro del chocolate sin que este se arruinara, allá en los 70s cuando se originó esto. El diseñador William Salis resolvió el problema creando una cápsula plástica de color amarillo imitando la yema del huevo real. Y en 1974 se lanzó el huevito sorpresa que conocemos a día de hoy, y fue un éxito inmediato, ¿eh? La empresa tuvo que fabricar millones de juguetes desarmables para abastecer la enorme demanda mundial que tenían en aquellos años, y que aún tienen porque sacaron colecciones prácticamente ya de todo. Y algunas son muy, pero que muy raras. Te sigo contando sobre esto y un detalle muy peculiar que tienen allá en Estados Unidos. Aquí en 92.5 Mix, 80s, 90s y más. Y en digital por iHeartRadio. Soy Carlos Cabrera. Regreso contigo.
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0: Evanescence con Bring Me to Life del 2003 en 92.5 Mix, 80s, 90s y más, y en digital por iHeartRadio. 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Mix Alternative de Chris Cornell. ¿Y qué pasa con lo que te vengo platicando acerca de los huevitos sorpresa? Pues hoy en día se venden millones, miles de millones de ellos al año. Y esto los convierte en algo de culto, porque te digo, han sacado colecciones que, bueno, ya no puedes encontrar. Yo tengo personalmente una de Jurassic World que no pude completar, pero que eran los dinosaurios con sus esqueletos, como onda fósil, dinosaurio. Y además, pues los juguetes actuales ya son, pues, 100% enfocado en niños y también ya no son tan armables como solían ser. Sin embargo, no todos pueden disfrutarlo, porque en Estados Unidos está prohibido desde 1983 este tipo de dulces, así que allá los venden separados. No es el huevito completo con el plástico adentro, sino que es un huevo de plástico que en un lado trae el chocolate y en el otro trae el juguete, y así separan de manera práctica según esto. Soy Carlos Cabrera. Ha sido un placer acompañarte en esta hora con esta historia, pero ya llega Espacio Deportivo de la Noche. Yo vuelvo a las 8 con noticias sobre Nicolas Cage. Sigue escuchando 92.5 Mix, 80s, 90s y más, y en digital por iHeartRadio.
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5: Lleguemos con tiempo. Te comento que en Guerrero no hay carga desde Doria hasta Plaza Juárez. Venustiano Carranza también nos conviene desde Iglesia de la Asunción hasta Barrio La Españita. Lo mismo te comparto de Boulevard Pachuca Pachuquilla, que se encuentra libre a partir de Distribuidor Bicentenario hasta entrada al fraccionamiento La Providencia.
6: Carga.
5: En Río de las Avenidas hay carga ligera desde Avenida Madero hasta Boulevard Everardo Márquez.
6: Clima.
5: 19 grados. 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
3: La Canacintra expresó su preocupación por el impacto económico que podría generar los bloqueos de agricultores y transportistas. Marines Camacho.
4: La Canacintra expresó su preocupación ante los paros y bloqueos anunciados por organizaciones de agricultores y transportistas en distintos puntos del país, particularmente por el impacto económico, logístico y reputacional que estas acciones podrían generar a escasas semanas del inicio de la fiesta del fútbol. Explicó que más del 80% de la carga nacional se transporta por carretera. Una interrupción prolongada en las principales vías del país impactaría de manera inmediata a las cadenas de suministro, exportaciones, manufacturas, distribución de alimentos y medicamentos. Reveló que los bloqueos en corredores industriales pueden generar pérdidas cercanas a los 11 millones de pesos diarios, considerando retrasos productivos, costos logísticos, mercancía detenida, incumplimientos contractuales y afectaciones al comercio. María Inés Camacho Romero.
3: Guadalupe Tadei, consejera presidenta del INE, aseguró que el crimen organizado no puede ser parte de los procesos electorales. Mónica Barrera.
5: Es necesario delimitar las facultades institucionales ante la propuesta de crear una comisión de verificación de integridad de candidaturas, ya que el INE no puede ni debe convertirse en juez y parte de la probidad de aspirantes a cargos de elección popular.
6: Nuestra función es organizar elecciones, no es validar la integridad de las candidaturas ni calificar los antecedentes de los aspirantes.
5: Así lo dijo Guadalupe Tadei, consejera presidenta del Instituto Nacional Electoral.
6: El Instituto Nacional Electoral no es un órgano ministerial ni judicial. Aplaudir los intentos de acabar con esta amenaza que el crimen organizado participe en los procesos electorales.
5: Mónica Barrera.
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9: Estos son los encabezados en las páginas de internet.
10: Mediotiempo.com. Santi Jiménez y Obed Vargas ya concentraron con la selección mexicana. Ambos jugadores reportaron en el centro de alto rendimiento para la preparación de la justa del fútbol. TUDN.com. Leyendas de México 86 visitan a jugadores de la selección mexicana en el CAR. México enfrenta este sábado a Australia en partido de preparación. Record.com.mx. Oficial, Alejandro Sendeja será mundialista. El 10 de las Águilas del América se ha metido a la lista de Mauricio Pochettino y Estados Unidos. Esto.com.mx. Se va como leyenda. Alexia Putela subió un video en sus redes sociales donde anuncia que no continuará con el FC Barcelona femenil.

0: ¿Qué tal, amigos? ¿Cómo están? Bienvenidos. Estamos en Espacio Deportivo de la Noche, todo el equipo de trabajo. Este día Toño de Valdés no nos va a poder acompañar. Él está en el béisbol de las Grandes Ligas, en el programa de todos los martes de 7 a 9. Es el señor Raúl Sarmiento, el señor Jorge de Valdés Franco, su servidor Anselmo Alonso, con toda la información en el mundo de los deportes. Muchas gracias a Lalito, a Paco, a toda la gente de la redacción, pero sobre todo gracias a usted que nos escucha todos los días y que hace el favor de realizar con nosotros este programa. Tenemos muchísima información, desde luego lo de la selección. Estábamos viendo la fotografía que se tomó la selección actual, muchos chavillos, mucho jovencito, nos dio mucho gusto verlo, con gente tan consolidada como Rafa Márquez, estaba ahí también en la fotografía, como Duilio Davino, que son otra generación, pero ver a la gente del 86, la verdad, grandes amigos, por ahí estaba Fernando Quirarte, al cual le mandamos un gran abrazo. Estaba Félix Cruz, estaba también Manolo Negrete, qué decir de Miguel España, estaba Mario Trejo, tantas y tantas personalidades y gente extraordinaria que luego a lo largo de la vida tuvimos el gusto de convivir con ellas y que nos hicieron vibrar en aquel México 86. Hoy se tomaron una foto muy especial entre estos elementos del 86. También estaba Luis Flores, al cual acabamos de entrevistar. En fin, había mucha gente y nos dio muchísimo gusto con los muchachos que van a jugar el Mundial o los que están todavía, porque hoy ya hubo novedades en cuanto a la selección. Ya lo estaremos platicando con el señor Raúl Sarmiento. También vamos a platicar acerca de los equipos que están dando ya sus listas. Alejandro Zendejas, no saben el gusto que me dio saber que sí fue convocado por Estados Unidos. Es un cuate que apostó por ello, porque Estados Unidos los llamara, pero en los últimos partidos, pues no le habían hecho mucho caso, y ahora sí, lo llamaron, y está con Estados Unidos para jugar el Mundial. Así que vamos a platicar de los ecos de la final todavía, de lo que viene con el Toluca Tigres, el próximo sábado en la Conca Champions. El ganador se va al Mundial de Clubes del 29, sí, es muy, pero muy importante, desde luego previo del partido de mañana de la Conference League, la final entre el Crystal Palace y el Rayo Vallecano, primera final a nivel internacional que va a jugar el Rayo, y muchas, muchísimas cosas más. Nos vamos a arrancar precisamente con la NBA que el día de ayer ya dio a su primer finalista, el caso de los Knicks de Nueva York, que lograron colarse a la final, pero además lo hicieron con autoridad, con mucha, mucha autoridad, y ganando tranquilamente 4-0 a Cleveland. Yo creo que ese momento del principio en donde el equipo pues le dio la vuelta después de ir abajo de 22, Cleveland ya nunca se pudo reponer. En este momento se está jugando el Thunder contra los Spurs, se está jugando en Oklahoma, ya terminó el primer cuarto y lo está ganando el Thunder 29 contra 27 la actividad del básquet. Vámonos a lo que pasó ayer en la NBA.
1: Luego de 27 años, los Knicks de Nueva York regresan a las finales de la NBA al barrer a los Cavaliers de Cleveland en 4 juegos en las finales de conferencia en el Este, gracias a su triunfo de 130-93 en el cuarto juego, y ligaron 11 triunfos en estos playoffs. Karl Anthony Towns fue el mejor jugador de los Knicks con 19 puntos, además de 14 rebotes y 3 asistencias. La última vez que los Knicks llegaron a las finales fue en 1999, perdiendo en esa ocasión ante los Spurs de San Antonio en 5 juegos, y ahora esperan rival que saldrá del ganador de la serie entre San Antonio y Oklahoma City, que se enfrentan este martes en el juego 5 dentro de las finales de la conferencia oeste, y con la serie empatada a 2 juegos por equipo. Asir Deportes, Gabriel Ayala.
0: Y recordar nada más que se está jugando en Oklahoma y que si se conserva la localía, Oklahoma estaría pasando a la gran final, pero con mucho mayor desgaste que el equipo de los Knicks. Entonces hoy se juega en Oklahoma, en 2 días más en San Antonio, ahí podría definirse, o bien San Antonio lo lleva hasta el juego número 7, que sería, la verdad, para el espectáculo fabuloso, pero para el que vaya a ganar, pues desgastante, porque ya el otro equipo va a tener mucho más descanso. Saludo con mucho afecto, querido Jorge de Valdés, ¿cómo estás? Me da mucho gusto saludarte, buenas noches.
2: ¿Qué tal, cómo estás, mi querido Anselmo Alonso? Amigos de toda la República Mexicana que nos escuchan a través de las estaciones de Grupo Asir y también a través de iHeartRadio, que además la invitación para que si aún no la ha descargado, descargue la aplicación de iHeartRadio, porque la verdad vale la pena tenerla en su celular, en su tablet. 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Y ahí pueden ver el podcast, escuchar y ver el podcast de Espacio 2026. 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Así que la invitación para descargar iHeartRadio. Y bueno, mi querido Anselmo Alonso, te quería yo preguntar rápidamente, antes de saludar aquí a don Raúl Sarmiento, ¿cómo ves esta serie entre San Antonio y los Thunders, no?

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18: Regalito para los fans de Messi, quienes compren la playera o el calzado de colección Kid and Messi por Adidas Fútbol recibirán una tarjeta coleccionable edición limitada. @record_México.
19: Houston lanzó juego sin hit ni carrera combinado en el triunfo de 9-0 sobre Texas. Isaac Paredes de 4-nada. Miami 8-2 a Toronto. Brandon Valenzuela de 4-1. Dodgers 5-3 a Colorado. Brennan Bernardino perdió el juego. Pittsburgh 2-1 a Chicago. Nick González de 4-nada. En 3 entradas, Baltimore 9-7 a Tampa Bay. Jonathan Aranda de 4-2 con un jonrón y 2 impulsadas. Chicago 3-1 a Minnesota. Milwaukee 5-1 a San Luis. Joey Ortiz de 4-1. Nueva York 4-3 a Kansas City. Cincinnati 7-2 a Mets. Arizona 6-2 a San Francisco, Washington 10-2 a Cleveland y Seattle 9-2 a Atléticos. Randy Arozarena de 5-3 con un jonrón y 3 producidas. Para CIR Deportes, Memo García.
20: Bueno, pues ahí está la información para todos ustedes. Y bueno, pues así marchan las cosas, mi querido Anselmo, ¿cómo andas?
21: Muy bien, Raúl, me da muchísimo gusto saludarte aquí. Ya tendremos el gusto de recordar ese México del 86. Vi la fotografía y la verdad, qué bueno.

0: los amigos. ¿Sabes a quién me faltó mencionar que te estaba en la foto? A Carlitos de los Cobos, también extraordinario amigo y con una carrera impecable dentro del mundo del fútbol. Ya lo estaremos platicando, Raúl.
1: Ya lo platicaremos porque ojalá, y de veras ojalá, la gente que está organizando todo esto, hoy lo de hoy fue una convivencia para platicar lo que vivieron compañeros de Javier Aguirre. Por eso Javier Aguirre en la foto se sienta con los exjugadores, no con los nuevos ni con los directivos. Se sentó con sus compañeros del 86. Pero ojalá, y de veras es una sugerencia para la gente que está organizando esto, le hable y localice a todos los seleccionados. Yo sé que habrá algunos que no puedan venir, pero en la Ciudad de México está Alex Domínguez, está Raúl Servín, bueno, Rafa Amador ya falleció, hay que buscar a Carlos Muñoz, traer al abuelo Cruz, o sea, que todos los que estuvieron en el 86 participen. Olaf Heredia, Nacho Rodríguez, el tercer portero, ya falleció, o sea, ya hay gente que no está, como Tomás Boy, pero hay otros que sí están, el papá del Chícharo Hernández. Sería muy, muy agradable que juntaran a todos los sobrevivientes y hicieran ese tipo de reuniones, ¿no? Con gente que ha vivido otras cosas, pero son parte de la selección, como mencionabas a Duilio y a Rafa Márquez, pero ellos son parte de la selección. Pero Javier Aguirre y la gente que vivió el 86 pueden platicarles muchas cosas a estos jóvenes, Armando Manso, que lo trajeron el otro día, él vive en Cancún, en fin, todos ellos, creo que sería muy padre, que los trajeran, fueran con ellos al Estadio Azteca y se tomaran una foto, los de hoy, con los de el 86. Pero bueno, ahí está la posibilidad y ojalá. Hugo Sánchez no ha ido a estas reuniones. Por Dios, Hugo tiene que estar en estas reuniones. Pero en fin, es un punto de vista, ¿no? Porque ellos jugaron el Mundial del 86. Perfecto. Nos vamos con Roland Garros y después ya platicamos más de fútbol. Ya me estaba yo calentando.
2: El tenista italiano Yannick Sinner avanzó a la segunda ronda de Roland Garros al derrotar al francés Clement Tabur en tres sets por 6-1, 6-3 y 6-4, así como el canadiense Félix Auger-Aliassime, quien eliminó al alemán Daniel Admatier en cinco sets por 4-6, 6-4, 4-6, 6-1 y 7-6. El australiano Adam Walton dio la sorpresa al eliminar al ruso Daniil Medvedev en cinco sets. También avanzaron a la segunda ronda el alemán Jan-Lennard Struff, Luciano Darderi, Cameron Norrie, Juan Manuel Cerúndolo, Stefano Tsitsipas, así como Valentín Bacharot. En damas, la número uno del mundo Arina Sabalenka avanzó a la segunda ronda al derrotar en dos sets a la española Jessica Bouzas Maneiro por 6-4 y 6-2. La australiana Kimberly Bear dio la sorpresa al derrotar a la estadounidense Jessica Pegula en tres sets por 1-6 y doble 6-3. Coco Gauff avanzó también a la segunda ronda al vencer a Taylor Townsend por 6-4 y 6-0. También avanzaron Naomi Osaka, María Zachary, Madison Keys, Katerina Siniakova, Donna Bekic, así como Alina Korneva. Asir de Deportes, Gabriel Ayala.
1: Bueno, pues ahí está Roland Garros, un torneo importantísimo que se está celebrando allá en Francia, como siempre, mi querido Anselmo.
0: Y aquí la gran pregunta, Raúl, es quién le va a ganar a Sinner, ¿no? ¿Quién le va? Es bien difícil. Quizá en dos sets lo puede sacar, pero de tres, de cinco es bien, bien complicado. Y también Sabalenka, ¿no? Que es una de las grandes favoritas. Pero aquí es todos contra Sinner, Raúl. Todos contra Sinner.
1: Totalmente. Y yo, francamente, pienso que ninguno le va a ganar. Yo lo veo muy fuerte. Carlos Alcaraz sigue con sus problemas, que me parece tienen, además de la lesión, tienen mucho que ver con su manera de vivir su momento, su situación particular, el querer ser una persona normal cuando eres un deportista de altísimo nivel, es muy, muy complicado. Ese es el gran sacrificio de los tipos que realmente son distintos. Bueno, ahora sí, vámonos al fútbol. Ya no te escuché con mi propuesta. De veras, o sea, yo pienso que, por ejemplo, ¿cómo no va a estar Hugo en estas reuniones?
0: Tienes toda la razón, Raúl. Ojalá y estuvieran todos. No sé qué tantos esfuerzos se hicieron y quiénes no pudieron. En fin, yo lo ponderé porque me encantó la foto de ver a ellos. Yo quise pensar que algunos no habían podido ir, pero esta selección tenía que estar encabezada por Hugo, ¿no? Por Hugo Sánchez, que fue el máximo referente, ¿no? Del fútbol mexicano en esa época y en todas las épocas. Pero bueno, tienes toda la razón. Ojalá y hubiera algo más armadito y se fueran al Azteca y estuvieran todos los que pudieran venir, ¿no? Pero más allá de que tienes mucha razón, tiene un valor muy, muy especial la foto que yo vi, ¿eh?
1: Sí, no, la tiene, y qué bueno que hagan estas cosas y que les platiquen a los jóvenes lo que es un mundial en ese estadio, lo que es un mundial en el Estadio Azteca. La verdad es algo distinto y ojalá ellos se vayan dando cuenta. Por lo pronto, ya se reportaron Obed Vargas, Santiago Jiménez, el grupo va completándose, lo del sábado contra Australia prácticamente ya van a estar todos. De hecho, el único que falta es Raúl Jiménez y ese número 26. Nadie ha dicho nada. Si Berterame va a ser el número 26. Así que vamos a la información de los que ya se incorporaron y platicamos con ustedes.
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4: La selección mexicana sigue sumando elementos a su concentración en el centro de alto rendimiento. Para este martes, Santiago Jiménez y Obed Vargas se incorporaron al trabajo que realiza Javier Aguirre y su cuerpo técnico de cara a la fiesta futbolística de 2026, mientras que para el miércoles llegará a dicha concentración Johan Vázquez. Por su parte, Raúl Jiménez todavía está de vacaciones y lo más seguro es que se integre al equipo en Estados Unidos. Así que tal y como adelantó el Vasco hace unos días, ya contará con todos los jugadores que militan en otras ligas del mundo para el juego ante Australia de este sábado, mientras que Germán Berterame y el Chino Huerta no han sido llamados por selección nacional, así que es muy posible que se queden fuera del máximo certamen de FIFA. Para Asir Deportes, Arturo Sanguino.
1: Mi querido Anselmo, cuando se dio a conocer la primera lista de los de la liga, dijimos en este programa, y ahí está, señores, no descarten a Marcel. ¿Por qué? Porque le están dando oportunidad que se recupere como otros jugando. Esa es la. Marcel era titular de la selección y le están dando una oportunidad diferente que a los demás, sí, pero creo que se la merece porque está haciendo un esfuerzo bárbaro cuando tiene mal la rodilla, cuando tiene un ligamento. Si el sábado Marcel no demuestra que físicamente está perfecto, llamarán a otro. Quizás a Charlie o a otro volante, pero yo creo que él va a ser el número 26. Y ojo, recalco lo de Espacio Deportivo, Anselmo, porque llevamos diciéndolo ya más de un mes, ¿eh?
0: Sí, porque en esa decisión de dejarlo fuera, pues hubo mucha polémica, muchos dimes y diretes de que se había hecho un gran esfuerzo y lo dejaron con otra idea, Raúl. Vamos a que juegue la liguilla, que esté con su equipo, y si el muchacho demuestra que físicamente está al 100, podría ser. Y luego sale Javier Aguirre diciendo de que los de la liguilla estaban siendo vistos también. Entonces ahí abrió esa ventana, ¿no? No sé qué vaya a suceder. Faltaría un jugador nada más, porque con Raúl ya en Los Ángeles van a ser 25. Falta uno. Y se levanta ahí la polémica, ¿no? ¿Quién será? Si que mencionabas Berterame, yo creo que el Chino ya está fuera, yo creo que Julián Araujo, este muchacho que vino, Raúl, desde antes que estaba trabajando en el CAR, pero no creo que haya salido ya de la lesión, no trae ritmo de juego, al menos el Chino jugó 3-4 partidos al final, en fin, es complicado, y para Javier tomar la mejor decisión, y lo ha estado diciendo constantemente, ¿no? Porque son seres humanos, a final de cuentas, los chavos que están, es la ilusión máxima, ¿no? De un futbolista estar en una Copa del Mundo y quiere elegir con los pelos de la burra en la mano. No se quiere equivocar y ya estaremos conociendo quién es el elegido. El 26, Raúl, que es el tapado, ¿no? Vamos a ver qué decide Javier a final de jueves.
1: El próximo lunes es 1 de junio. Así que ese día conoceremos los 26 de México. No hay posibilidad de que sea después porque la FIFA puso fechas definitivas. Entonces, señoras, señores, el lunes ya no habrá tiempo para más. Entonces, por lo pronto, sigue trabajando el equipo. El fin de semana, el día 30, juegan contra Australia. Australia viene con su selección mundialista. Ellos ya se juntaron. Ellos ya están recuperando a todos sus jugadores de todas partes del mundo, los que tienen fuera, los que están en Australia, y ellos prácticamente ya no se van a ir de Estados Unidos, Anselmo. Van a empezar a hacer trabajos específicos en algunos lugares, pero estamos ya muy cerca del Mundial, así que los australianos van a hacer una prueba diferente y México también prácticamente ya estará con todo su plantel listo para la Copa del Mundo. Hoy, Mikel Arriola, presidente comisionado de la Federación Mexicana de Fútbol, hizo un balance de lo que va la concentración, porque él también estuvo en esta muy buena reunión de los excompañeros de Javier Aguirre con los nuevos seleccionados.
2: La selección mexicana de fútbol continúa con su preparación en el centro de alto rendimiento de la federación de cara al campeonato de fútbol de Norteamérica. El comisionado del organismo, Mikel Arriola, habla de lo que han sido estos días de trabajo del equipo dirigido por Javier Aguirre.
5: Pues mira, yo creo que vamos en unidad. La selección lleva concentradas del día 6. Hemos visto ya la integración de jugadores. Ayer llegaron Fidalgo y Quiñones. Ayer tuvimos también una integración muy bonita con seleccionados de 1986 que fueron apoyar a la selección, un grupo de 8, 9 con Javier. Ahí creo que pues un proceso de integración muy relevante de todos con los seleccionados. Pues ahí estamos desde el día 6, todos concentrados con estas dos finales espectaculares en la liguilla, con la final mexicana en CONCACAF y con el título del América en CONCACAF femenino.
2: ASIR Deportes, Gabriel Ayala.
6: Vamos a hacer una pausa rápidamente aquí en Espacio Deportivo, pero les damos el WhatsApp 56-2761-4466.
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6: Los jugadores del Hull City tendrán un viaje a Las Vegas para celebrar el ascenso a la Premier League. El entrenador del club, Sergei Harikovich, indicó que lo que pasa en Las Vegas se queda en Las Vegas. @mercado_inglés.
7: América está de fiesta porque Alejandro Zendejas fue convocado por Estados Unidos para la fiesta futbolística de 2026. La escuadra de las Barras y las Estrellas este martes anunció a sus 26 seleccionados para el máximo certamen de FIFA y entre ellos apareció Zendejas.
8: And last, but certainly not least, number 26, Alex Zendejas.
7: Alejandro, con este combinado nacional, registra 13 partidos disputados y 2 goles. Sumado a su desempeño con el cuadro azul crema, fueron razones suficientes para que el técnico Pochettino lo convocara. Con esta incorporación, América tiene un elemento más en la fiesta futbolística de 2026. Con la selección mexicana aparece Israel Reyes, mientras que con Uruguay se concentró Sebastián Cáceres y Brian Rodríguez. Para Asir Deportes, Arturo Sanguino.
9: Bueno, pues efectivamente... Fíjate que están contentos también en el América, como en Guadalajara, como en otros equipos, Anselmo, porque al convocar a Zendejas, aparte de Israel, que va por la selección mexicana, está Cáceres por la selección uruguaya, Brian Rodríguez por la selección uruguaya, son 4 jugadores. Guadalajara tiene 5 jugadores. Con los premios que va a dar la FIFA a los clubes, porque eso no es a la federación, cada club que da un jugador y los nuevos premios que hay es una cantidad de dólares muy alta, y en este momento, hasta hoy, América, Guadalajara y Chivas son los equipos que más jugadores están mandando por parte de la Liga Mexicana, que también tendrá representantes en Panamá, también tendrá representantes en otros equipos. Colombia, Cruz Azul, por ejemplo, va a tener por Colombia a Dita y a Lira por México. El Atlas va a tener también alguna ganancia por su portero. Así cada equipo va recibiendo. Juárez va a recibir por parte de Panamá. León también tiene un jugador. Son cantidades muy fuertes. Y como decía nuestro compañero en la nota, la verdad se ponen contentos en los equipos porque tener esta clase de jugadores le representa ganancias a los equipos.
10: Tienes toda la razón, Raúl, y la posibilidad, ¿por qué no?, de que un visor pueda ver a Alejandro Zendejas y diga, este cuate me lo llevo a Europa, ¿no? Y que el equipo también pueda después obtener otra ganancia. Yo creo que es muy justo. Zendejas es un jugador que le hemos visto, Raúl, un crecimiento enorme a lo largo de los últimos años, y yo creo que era muy justo que esté ahí. No había sido tomado en cuenta, de repente como que lo olvidaron, pero lo tomó en cuenta Pochettino. Me da muchísimo gusto por él, porque vaya que es justa su llamada, Raúl.
9: Mira, precisamente Panamá tiene a José Luis Rodríguez, que habló de, porque hoy también se conoció ya la lista definitiva por parte de Panamá, y José Luis está bien contento con esta nominación, donde también está Carrasquilla.
11: José Luis Rodríguez, atacante de los Bravos de Juárez, es uno de cuatro jugadores de la Liga MX que estarán en la Copa del Verano con la selección de Panamá. El Puma estará en su segundo torneo de este tipo y habla de lo que espera para este certamen.
12: El poder participar, poder representar a mi país, creo que es el orgullo de cualquier persona, poder estar en cualquier competición y poder representar a tu país. Es lo que más me emociona, es el sueño de todo futbolista también, entonces yo creo que por segunda ocasión pues voy a poder participar en ese gran torneo. Entonces voy a tratar de esta vez disfrutármelo al máximo, con mucha responsabilidad, prepararme de la mejor manera, ya que Panamá nunca ha podido sumar ni un punto en el Mundial. Entonces creo que el objetivo es claro, poder ganar algún partido para poder pelear para pasar de siguiente fase.
11: Para CIR Deportes, Memo García.
9: Bueno, pues así está la situación, mi querido Anselmo, y vamos a ligar de una vez los tres equipos que dieron sus listas hoy, que son Panamá, Marruecos y Estados Unidos, y recordarles que el lunes vamos a ver qué sorpresa nos da la selección.
13: El mediocampista Adalberto Carrasquilla fue incluido en la lista final de la selección de Panamá de cara a la Copa del Verano, pese a la lesión que sufrió el pasado domingo con los Pumas en la vuelta de la final de la Liga MX ante Cruz Azul. Al respecto habla el técnico Thomas Christiansen.
14: No concuerda las imágenes con el informe que se nos fue enviado. Por parte de la federación también hemos hecho nuestras consultas. ¿Cuál es el alcance de esta lesión? Como es una situación incierta, no me puedo jugar a dejar a Carrasquilla fuera.
13: En tanto que el centrocampista José Luis Puma Rodríguez, jugador de los Bravos de Juárez, también fue considerado. Mientras que Ashraf Hakimi encabeza la convocatoria de Marruecos y Christian Pulisic hace lo propio con la de Estados Unidos. Para CIR Deportes, Ricardo Blancas.
9: Pues ahí están las listas. Por parte de Estados Unidos no está este muchacho mexicoamericano que tanto se dijo que era el nuevo 10, y que él prefirió quedarse con Estados Unidos y no con México, Anselmo, y así, por ejemplo, hay otros jugadores también con sangre mexicana que sí prefirieron quedarse con Estados Unidos.
10: Sí, así es, se van tomando decisiones, y cada equipo, Raúl, tiene sus objetivos, ¿no? Desde luego que todo mundo aspira al campeonato, porque si no sales en un torneo a aspirar a lo máximo, pues no deberías ni de participar, pero cada quien tiene sus objetivos. Lo de Panamá, que decía Rodríguez, ¿no?, en la nota, no hemos hecho ni un punto, ojalá y podamos pasar a una segunda ronda. Imagínate lo que puede dar Panamá con pasar a una segunda ronda. Lo de Marruecos que hizo un mundial increíble, Raúl, el anterior, ¿será que lo puede repetir? ¿Será que ya los equipos los van a esperar y estas figuras que se nombraron en la nota pueden volver a sorprender o ya los van a estar esperando? Y de Estados Unidos, ¿qué podemos esperar, no? Si tú analizas el último año de Estados Unidos, fue malísimo el último año de Estados Unidos. Sin embargo, juegan de locales, sus jugadores son de altísimo nivel, la gran mayoría está en Europa, es un técnico que sabe lo que hace. En fin, cómo cada selección, Raúl, va marcando sus objetivos y sus realidades, ¿no?
9: Claro, es diferente la manera de pensar de cada equipo. Hoy también en la mañanera se habló del cerco de seguridad, por ejemplo, con la visita del Congo, centro de desarrollo del Émbola. Entonces, parece que todo está planeado, que todo está controlado. En fin, todo esto va haciendo que cada momento estemos más cercanos. Ayer estuvo aquí el señor Frangé para hablarnos de lo que es Guadalajara como sede. Entonces, pues va tomando forma y ya no falta prácticamente nada. Ahí está el Mundial y nosotros aquí en Asir lo vamos a vivir también.
15: Así es, vamos a tener Espacio 2026 a partir del 1 de junio. Arrancamos con este Espacio 2026 a las 6 de la tarde, de 6 a 7. Después lo seguimos ya con Espacio Deportivo, como es tradicional, de 7 a 8 de la noche. Así que usted tendrá la información completa a través de Grupo Asir, a través de sus noticieros, a través de sus estaciones de Grupo Asir. Tendremos cápsulas, tendremos información de lo que está pasando minuto a minuto en este gran evento deportivo. Y a las 6 de la tarde, Espacio 2026, para que usted no se pierda ni un solo instante de lo que está sucediendo y lo que va a pasar al día siguiente.
9: Perfecto. Bueno, dejemos en paz un ratito el Mundial, que ya aquí en este programa, como ustedes ven, ya estamos muy metidos y diario tendremos ya varias notas de lo que es la Copa del Mundo, no nada más de México. Ah, les digo, de Messi, es una sobrecarga muscular, ya no va a jugar hasta el Mundial, pues sí. Se va a perder los partidos de preparación del próximo mes, prefieren guardarlo, pero dicen Anselmo que sí va a llegar.
10: Mira, Raúl, lo van a cuidar, lo van a tener entre algodones. El Mundial dura un mes y un poquito más. Si por ahí no lo tienes para el primer partido, lo puedes aguantar para un segundo encuentro. Es decir, son 3 semanas, es una cuestión muscular. Mientras no sea un desgarre, no hay problema. Un tirón lo puedes sacar. En fin, lo van a cuidar con todo. Es un tipo, Raúl, que es diferente y que te puede... Ya lo hizo hace 4 años, no sé físicamente cómo esté ahora, pero cada vez que vemos un partido de él en el Inter, es un jugador que sin tener ya la potencia y la velocidad, sigue agarrando la pelota y sigue haciendo magia, esa es la realidad.
9: Así es, totalmente de acuerdo contigo. Bueno, vámonos al fútbol mexicano, que todavía tenemos muchas cosas, todavía tenemos algunos minutos antes de ir a corte, y parece ser que ya el presidente Víctor Velázquez de Cruz Azul dijo que sí se queda Wiki. Vamos a la nota de nuestros compañeros y platicamos de esto, de si se queda o no se queda Joel Wiki, que parece que sí.
16: El presidente de Cruz Azul, Víctor Velázquez, ratificó este martes a Joel Wiki como técnico del primer equipo para el Apertura 2026, luego de ganar el título en el Clausura al derrotar en la final a Pumas. Así lo dijo en entrevista para Claro Sports.
17: A ver, Joel Wiki es institucional, es de la casa, y de hecho yo ayer estuve platicando con él, ya haciendo una planeación de cómo vamos a enfrentar el siguiente torneo, y él se queda al frente.
16: Y añadió que en el próximo torneo van por la 11ª.
17: Muy contentos, como lo comentábamos el día domingo con la afición, impresionante, ¿no? Cómo salen en todos los estados aficionados, gente que quiere al azul, y eso nos motiva más para seguir trabajando e ir por la 11ª.
16: ASIR Deportes, Gabriel Ayala.
9: Bueno, en esta entrevista ya le dimos su crédito a quien entrevistó, al presidente de la cooperativa Cruz Azul y por lo tanto presidente del equipo de fútbol. No podemos decirle dueño porque es una cooperativa, pero pues sí es el presidente y sí es el que manda en el equipo de fútbol, este hombre que está al frente de la cooperativa Cruz Azul. Entonces, mi querido Anselmín, se queda Wiki. Yo no dudo de su palabra, pero espero que arranque la pretemporada, que vengan las contrataciones y que empiece a dirigir, porque a veces Cruz Azul nos da cada sorpresa.
10: Mira, se escucha muy serio el señor Velázquez. Yo creo que se lo ganó Joel. Le dio estabilidad a un equipo que venía como tambaleándose. Sí, no armó el equipo, lo conocía de fondo. El equipo formado por Nicolás Larcamón y simplemente... el equipo se le desbalanceó a Nicolás y no podía, hasta que llegó un hombre que le dio esa tranquilidad y con 7 partidos fue campeón en el fútbol mexicano. Se ganó la repetición, sí, y vamos a evaluarlo, Raúl, ya después de una pretemporada y una temporada completa. Ahí es donde va a venir otro tipo de evaluación. Yo creo que es lo más justo y creo que esta ratificación es también, se la ganó a pulso Joel y ojalá le vaya muy bien.
9: A veces el fútbol es así. Hay técnicos, y podremos recordar a muchísimos muy buenos, que han estado muchos años y que no lograron ser campeones. Rubén Omar Romano, no sé cuántas finales, perdió algunas en penaltis, en forma increíble, ya no estaba en sus manos. Nunca ha sido campeón del fútbol mexicano. Tomás Boy, otro gran director técnico, nunca fue campeón del fútbol mexicano. La Tota Carvajal, tantos años en el Morelia, tanto trabajo, curtidores, nunca pudo ser campeón del fútbol mexicano. Nacho Jáuregui, el famoso gallo técnico de la selección, finales con el León, finales con la UDG, nunca pudo ser campeón de fútbol mexicano. Y una persona con 7 partidos ya es campeón de fútbol mexicano. Y hay uno, y ahí se los voy a dejar de trivia para que nos llame, para que nos marque. A ver si te acuerdas, mi querido Anselmo, que con un partido, o con dos a lo mucho, fue campeón del fútbol mexicano. Ahí se las dejo. A veces es así. Su carrera de este hombre no fue importante. La verdad, no fue importante. Ya después no dirigió. Entonces, pues, caray. Así las cosas.
15: Entonces el WhatsApp. A ver. Si usted lo sabe, mándenos la respuesta al 56-2761-4466.
9: Bueno. ¿Sí sabes quién, mi querido Anselmo?
10: Raúl, no voy a dar pistas, sí me las sé, pero no vamos a dar pistas, que la gente que sabe muchísimo, hay mucha gente que nos escucha, que sabe mucho, seguramente lo van a saber, pero sí, recibió esa posibilidad, aunque dicen que el que estaba de encargado se paseó también por el vestidor,
9: Pues sí, acá mucha gente dice que Wiki nada más recibió instrucciones, yo no lo creo. Para mí, Wiki sí organizó al equipo, sí habló, por ejemplo, con Rotondi y sí tiene su mérito. Hacemos una pausa.
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6: La ola sí, el grito no. La Federación Mexicana de Fútbol lanza campaña con el fin de erradicar la discriminación, @ la afición.
11: Mediocampista del Toluca, Franco Romero, no ve un favorito para la final de la Champions Cup que se juega este sábado en el Estadio Nemesio 10.
29: A Tigre ya lo conocemos, lo hemos enfrentado en torneo, en las otras dos liguillas. Es un equipo ofensivamente muy fuerte, que tiene buenas individualidades, defensivamente también, jugadores con mucha experiencia, mucha jerarquía, entonces... Nada, va a ser una final dura y pareja como fue la anterior de la liga.
11: Para CIR Deportes, Memo García.
9: Bueno, Pues tenemos el fin de semana, entonces, este partido entre Toluca y León, la final de la Conca Champions. El 24 de julio se juega el campeón de campeones entre Toluca y Cruz Azul. Ese será casi seguro en Los Ángeles, porque es donde se hacen estos partidos. Y es muy probable que ahí también se juegue el Tigres América femenil, del campeón de campeones femenil. Será eso el 24 de julio. Pero por lo pronto, ¿quién gana? ¿Tigres, que no ha dejado de entrenar, que se preparó todo este tiempo, o Toluca, que incluso Mohamed les dio más de 5 días de vacaciones, Anselmo Alonso?
10: Híjole, está parejo, Raúl. Va a ser un sábado intenso, desde tempranito, Raúl. A las 10 de la mañana es la Champions, que la gente lo apunte. Es a las 10 de la mañana el partido. Luego nos vamos hasta las 6 de la tarde con este que mencionas, que va a ser el de la CONCACAF, Tigres contra Toluca. Recordarles que pues, es a morir, el partido es a morir, tiempo... No sé si estén los tiempos extras, Raúl, o vaya a ser directo penales, eso sí lo ignoro, pero es a morir el partido y es a 90 minutos, no hay que ida y vuelta, nada. Es a un solo juego y terminando ese partido viene el encuentro de México-Australia. Hay otro partido que es la final, Raúl, del campeón de campeones de la expansión, en donde están jugando Tepa y Jaiba Brava, y lo va ganando Tepa 3-1.
9: Pues eso es todo lo que va a pasar el sábado. Si usted se va a ir de desayunar a algún buen restaurante, tipo cantina, despacito, porque va a estar largo. Pues sí, estaba.
10: Ahora será una tentador.
9: Lalo, ya tiene su lugar. Ya. Después te digo dónde voy a estar yo. Pero no creo llegar temprano. Vamos a hacer una pausa.

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5: Habrá FanFest en el estadio NESA 86. Le están dando su manita de pintura al estadio para recibir a los aficionados durante la Copa @MX Estadios.
6: La capitana y referente del Fútbol Club Barcelona, Alexia Putellas, anuncia a través de un video en sus redes sociales su salida del cuadro culé. 14 temporadas, 507 partidos jugados, 232 goles, solo por detrás de Leo Messi, y 38 títulos, superando al argentino. Además de 2 balones de oro, es lo que deja Putellas en la historia del Fútbol Club Barcelona. Alexia se despide con 4 títulos bajo el brazo este año: Liga, Copa, Supercopa de España y la UEFA Champions League. 14 temporadas y más de 500 partidos. Momentos que se quedan en la memoria del Barça y en mi corazón. Para Asir Deportes, José Ignacio Olvera.
7: Pues ahí está. Hay gente que dice que va a venir Putellas a México. Yo no creo. Parece que hay una muy buena oferta para ella del Manchester City femenil. Pero ahí está esta información de una gran jugadora, mi querido Anselmo.
8: Y de un equipo histórico, Raúl, porque mira que al Barça no le gana nadie, ¿eh? O sea, ahora le metió 4-0 a Lyon, que le había ganado la temporada pasada la final. En fin, es un equipo histórico y esta muchacha es, la verdad, increíble. Es una gran, gran futbolista y vamos a ver qué más puede ofrecer, ya sea que juegue en Inglaterra, ojalá y viniera al fútbol mexicano. Sería como un plus y un imán importante para que siga creciendo nuestra liga.
7: Sí, sobre todo que ella dijo que era algo mexicana y que le gustaba mucho. Ya vino a jugar acá con las giras del Barcelona. Yo francamente creo que va a ir a Inglaterra. Pero bueno, señor productor, don Jorge de Valdés, vámonos con el público.
9: Sí, vámonos con el público porque ha estado muy activo el día de hoy aquí en Espacio Deportivo. Muchas gracias a Jackie. Vámonos con este mensaje de José Luis Pérez. Dice: buenas noches, por ahí salió que Pumas no renueva a Efraín Juárez. ¿Es cierto?
7: Hay ahí una serie de noticias, nadie sabe, nadie supo. Hay quien dice que sí, que se va a Europa, hay otros que dicen que no. La verdad es que tiene contrato por 6 meses más. Vamos a esperar a que finalmente se aclaren estas cosas. Ahorita no hay nada cierto más que tiene contrato.
9: Bueno, varias personas ya respondieron a tu pregunta, Raúl, como Andrés Díaz de la Alcaldía Benito Juárez. Dice: buenas noches, el director técnico que ganó una liga en la Liga MX con solo 2 juegos fue Alberto Jorge con Toluca en el Apertura 2022.
7: Así es.
9: No, ¿sí fue el 2022?
7: No fue en el 2022.
8: No, fue antes, ¿eh?
7: Mucho.
8: Sí, fue antes porque fue cuando la Volpe se fue a la selección, Raúl.
7: Exactamente, fue cuando antes.
8: Yo creo que fue en el 2004, 2005, por ahí, que la Volpe se va a la selección, porque la Volpe dirige inclusive Copa Confederaciones 2005 y luego dirige el Mundial.
7: Sí, cuando va a empezar la liguilla le hablan y el dueño de Toluca le dijo: ve, te damos permiso, la selección es primero. Se fue y dejó a su auxiliar, que era Graniolati. Graniolati trabaja, pero se molesta porque mucha gente decía que él no dirigía, que era la Volpe el que estaba en el vestidor, y renuncia en plena liguilla y seguía avanzando el equipo. Y llega Alberto Jorge, que era el otro ayudante, y él es el técnico campeón con aquel Toluca, que era un equipazo. Así que así es la vida a veces, o sea, hay quien tiene esa estrellita para ser campeón. Y ojalá haga una gran, gran carrera, Wiki, nos daría muchísimo gusto, el tiempo nos dirá la razón.
9: Memo Nava, de la Ciudad de México, también dice que fue Alberto Jorge el director técnico que ganó ese campeonato. Roberto Jaime de Saltillo, buenas noches. Alberto Jorge con el Toluca. Saludos, Emanuel Islas de la alcaldía de Tláhuac. Si no me equivoco, el técnico fue Alberto Jorge, que fue campeón con Toluca empezando este siglo. Empezando el siglo, fíjate. Dice, pero quien había sido el técnico durante toda la temporada era Ricardo Antonio Lavolpe. Don Antonio Carballo de Puerto Vallarta, tiene razón el señor Raúl Sarmiento, la suerte de algunos técnicos como la de Lavolpe, ya lo empató Wiki, y el campeón con un partido creo que es Alberto Jorge. Gustavo de...
7: Sí, tiene razón.
9: También Gustavo nos dice, buenas noches, ¿será Alberto Jorge? Pues sí.
7: Exacto.
9: Justamente. Charlie Mendoza de Tláhuac. ¿Consideran que Charlie Rodríguez tomó algún tipo de ventaja para su convocatoria en el campeonato, con el campeonato?
7: ¿Cómo?
9: Sí, que si consideran que Charlie Rodríguez tomó algún tipo de ventaja para su convocatoria con el campeonato, dice, porque es una realidad que en su equipo es una estrella, pero su paso por la selección había sido muy gris.
7: No había logrado destacar lo que con Cruz Azul. Pero, repito, hay una posición libre y sí, Anselmo, Charlie es uno de los que trató de mostrarse y que levantó la mano. Vamos a ver finalmente quién es ese jugador número 26.
8: Y sin jugar mucho en selección, fue parte de todo el proceso. Normalmente lo llevaban, pero no jugaba mucho, esa es una realidad, ¿no?
9: Y también te comenta Charlie Mendoza, Raúl. Dice, el jugador mexicoamericano que mencionó don Raúl Sarmiento es Diego Luna.
7: Exactamente, Diego no entró, parecía que iba a ser mundialista, pero no, entró Sendejas.
9: Javier Rivera de la Ciudad de México, en el caso de Wiki, ¿habrá conflicto de intereses entre el presidente contra el director deportivo? Si el director deportivo no lo quiere, o no es de su agrado, no va a estar conforme con la decisión del presidente.
7: Eso es algo de lo que se está hablando y al parecer le quieren poner un nuevo cuerpo técnico. Vamos a ver cómo es la negociación con Joel Wiki y la directiva de Cruz Azul.
9: Fernando Flores de Coyoacán dice, es una gran idea que los seleccionados del 86 pudieran dar charlas de motivación a los nuevos seleccionados de este mundial. Lamentablemente los egos creo que van a poder más.
7: Estuvieron 8 jugadores de aquel mundial ya el día de ayer con los seleccionados. Ojalá pudieran ir todos.
9: Correcto, pues hay más mensajes, más llamadas. Le vamos a tener que dar el paso el día de mañana porque ya está aquí tocando claro la puerta, sí. Eddie Warman. Señor Anselmo Alonso, buenas noches.
8: Abrazo, nos vemos mañana si las marchas lo permiten. Gracias.
9: Señor Raúl Sarmiento, buenas noches.
7: Hasta mañana, buenas noches.
9: Muchas gracias. A nombre de todo este gran equipo, su servidor Jorge de Valdés Franco les da las gracias y las buenas noches.
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14: 8 de la noche, Nicolas Cage rompe el silencio y revela la lista negra de directores que no quieren volver a trabajar con él por haber rechazado sus películas. Christopher Nolan y Paul Thomas Anderson se ofendieron con el actor, pero un famoso cineasta decidió romper la maldición y darle una segunda oportunidad. ¿Quieres saber quién es? Quédate conmigo porque te lo revelo en minutos. Mientras tanto, vamos al 77 con Queen. Esto se llama We Will Rock You.

0: All Star de 1999 a cargo de Smash Mouth. Lo escuchas aquí en 92.5 Mix, 80s, 90s y más, y en digital por iHeart Radio. Te tengo noticia. Soy Carlos Cabrera y te cuento que Nicolas Cage confesó abiertamente que rechazar papeles importantes le costó la enemistad de los grandes creadores de Hollywood. El actor aseguró que directores de la talla de Christopher Nolan, Woody Allen y Paul Thomas Anderson se ofendieron tanto con su negativa que jamás volvieron a buscarlo, destacando especialmente el caso de Nolan con la película Insomnia. Y, ¿sabes? Esto explicaría también por qué en tanto tiempo no hemos visto a Nicolas Cage de nuevo en grandes producciones y simplemente ha tenido como películas pequeñas, papeles que no son reconocidos y no como pues hace muchos años que lo veíamos a la par de otros actores que conquistaron los 90s, los 2000s. Pero aquí no termina la historia. Te cuento quién es el director que lo llamó en unos minutos. Aquí en 92.5 Mix, 80s, 90s y más. Y en digital por iHeart Radio. Soy Carlos Cabrera. Regreso contigo.
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0: un guión de Leonardo Santiago con información del portal Ciencia UNAM. Les saluda Mónica Genis.
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0: del 67 de Turtles con Happy Together. Son las 8:25. Yo soy Carlos Cabrera. Estás escuchando en iHeart Radio 92.5 Mix, 80s, 90s y más. Te sigo contando sobre este asunto de Nicolas Cage, que pues estaba siendo rechazado por muchos directores de Hollywood. Sin embargo, el único cineasta que rompió el veto y volvió a llamarlo fue David O. Russell para protagonizar la cinta Maiden. Cage aceptó el reto para salir de su zona de confort siguiendo un viejo consejo que le dio David Bowie. Él le preguntó, ¿cómo te las arreglaste para reinventarte constantemente? A lo que Bowie le respondió, nunca me sentí cómodo con nada de lo que hacía. En unos días, de hecho, se estrena a nivel mundial la esperada serie de Marvel Spider-Noir que promete devolverlo al ojo mediático. Esto después de que le diera voz al personaje en las películas animadas de Into the Spider-Verse. Así que veremos más de el gran Nicolas Cage. Solo el tiempo lo dirá. Sigue escuchando 92.5 Mix, 80s, 90s y más, y en digital por iHeartRadio, aplicación de la cual regreso para platicarte. Soy Carlos Cabrera, vuelvo contigo.
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4: Patty Schemel The Hole subasta la playera de Kurt Cobain con el logo de Foxes. El cortometraje para los contrincantes sobre Tepito y el boxeo mexicano gana la palma de oro en Cannes. Patty Boyd afirma que nadie la contactó para las películas biográficas de los Beatles a pesar de ser retratada en ellas. Dick Parry, el saxofonista y colaborador de Pink Floyd, fallece a los 83 años. Drake hace historia al alcanzar los puestos 1, 2 y 3 en la lista del Billboard 200 con su triple álbum. Selena Gomez y Cate Blanchett protagonizarán una película de 4 horas que será solo para adultos. 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

0: La reina del pop, Madonna, con Head Up del 2005. La escuchas en 92.5 Mix, 80s, 90s y más. Ya son las 8:41. Soy Carlos Cabrera. 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Soy Carlos Cabrera, vuelvo contigo para nuestra última hora juntos, tratando un tema muy interesante acerca de una película de Mel Gibson.
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2: Son las 9 de la noche con un minuto. ¿Es posible que un automóvil moderno y un hombre con gorra de béisbol viajaran en el tiempo hasta la Escocia medieval de Mel Gibson? Ponemos bajo la lupa uno de los misterios más grandes de la historia del cine de el actor y director. Desentrañemos la verdad detrás de este misterio de una película que le encanta a Vicente Vera, que nos comenta por acá en el Talkback, la cual es Corazón Valiente. ¿Qué misterios tiene este filme? Quédate conmigo y descúbrelos mientras escuchas al rey del pop Michael Jackson. Esto es Smooth Criminal.

0: diferente. ¿Viajeros en el tiempo, quizá? Las supuestas imágenes son confusas, que parecen imposibles de negar. Inclusive como si se tratara de un detrás de cámaras, tal vez. Quédate aquí conmigo en 92.5 Mix, 80s, 90s y más, y en digital por iHeartRadio, para descubrir la verdad. Soy Carlos Cabrera. Vuelvo contigo.
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0: mañana. Hey Jude, The Beatles en 92.5 Mix, 80s, 90s y más, y en digital por iHeartRadio. Son las 9:26 minutos. Yo soy Carlos Cabrera. Te escuchamos, Vicente, acá en el Talkback. Buenas noches.
1: Hola, hola, Carlos. Ya escuché los datos, Híjoles, incitas a que vuelva a ver esa película.
0: Ah, es necesario.
1: Y poner atención a los detalles para corroborar esa información.
0: Saludos. Es muy necesario. ¿Pero qué crees? Son unos, los llamamos frames, son escenas chiquititas que vas a notarlo, porque sí es fascinante que esto haya ocurrido en una película que ganó el Oscar. El automóvil blanco y el sujeto de la gorra llegaron a las pantallas de los cines de todo el mundo y no fue material filtrado, se equivocaron realmente. Y aún así, pues Corazón Valiente se volvió icónica. Se trató de un descuido real de edición, inmortalizado para siempre en este filme, volviéndose uno de los errores clásicos del cine de los 90, si lo quieres ver así, Vicente. Pero sí, es necesario ver Corazón Valiente otra vez. Soy Carlos Cabrera, te quedas en Panorama Informativo. Tú y yo nos escuchamos mañana en punto de las 4 de la tarde. Descansa, feliz martes. Bye.
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8: Patty Schemmel The Hole suba hasta la playera de Kurt Cobain con el logo de Foxes. El cortometraje para los contrincantes sobre Tepito y el boxeo mexicano gana la palma de oro en Cannes. Patty Boyd afirma que nadie la contactó para las películas biográficas de los Beatles a pesar de ser retratada en ellas. Dick Parry, el saxofonista y colaborador de Pink Floyd, fallece a los 83 años. Drake hace historia al alcanzar los puestos 1, 2 y 3 en la lista del Billboard 200 con su triple álbum. Selena Gomez y Cate Blanchett protagonizarán una película de 4 horas que será solo para adultos. 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
5: ¿Cómo están? Buenas noches. Continuamos con ustedes a través de las emisoras de Grupo ASIR aquí en Pachuca y también a través de iHeartRadio en la emisión nocturna de Panorama Informativo. Ya está listo mi estimado Arturo Mora, Jackie Servín, Adrián Molina y, por cierto, el equipo de reporteros de ASIR Noticias y ASIR Deportes. Ya los veo cansadones, ya los veo con la pijama, todo el equipo. Ya terminamos y nos vamos a casita a descansar. Así que, mientras tanto, los saluda Lalo Larrieta y nos vamos con la información. La Secretaría de Obras Públicas de Pachuca retiró estructuras irregulares para mejorar la imagen urbana en los bulevares Colosio, Felipe Ángeles y El Minero. En el Congreso del Estado de Hidalgo buscan proteger a las y a los docentes de la violencia cibernética. En el fraccionamiento Renacimiento de Pachuca, un hombre fue detenido tras robar una batería de un automóvil. Legisladores hidalguenses proponen reformas a la Ley de Protección Civil para el Estado de Hidalgo, a fin de fortalecer protocolos de atención y traslado en emergencias. Elementos de la Agencia de Investigación Criminal detuvieron en Tlaxcoapan a un hombre en posesión de estupefacientes y cartuchos de arma de fuego. En un cateo, la Fiscalía General de la República aseguró aproximadamente 1,000 litros de hidrocarburo en Tenango de Doria. En los últimos 7 meses, la Conagua ha retirado un total de 93,000 metros cúbicos de lirio acuático de la presa Endo. Vamos a hacer una pausa y regresamos con todos ustedes en la noche de Panorama Informativo de este día martes.
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5: Como estamos, buenas noches, ya tengo toda la información a detalle con todo el equipo de Panorama para atenderle como usted se merece, así que adelante, lo saluda Lalo Larrieta. La Secretaría de Obras Públicas de Pachuca retiró estructuras irregulares para mejorar la imagen urbana en los bulevares Colosio, Felipe Ángeles y El Minero.
14: Como parte de los trabajos permanentes para mejorar la imagen urbana y recuperar el orden en el espacio público, la Secretaría de Obras Públicas de Pachuca realiza el retiro de anuncios tipo banderín y autosoportados instalados de forma irregular en la vía pública. Las acciones se llevan a cabo en los bulevares Colosio, Felipe Ángeles y El Minero, donde personal municipal interviene camellones, banquetas y áreas verdes para retirar estructuras colocadas sin autorización. mismas que generan contaminación visual y afecta la funcionalidad de los espacios comunes. En lo que va de la semana, el municipio ha retirado 50 estructuras publicitarias como parte de esta estrategia de reordenamiento urbano. El retiro de estas estructuras continuará en distintos puntos de la ciudad como parte de una ruta de supervisión y atención que busca liberar espacios estratégicos, fortalecer el cumplimiento de la normatividad y consolidar una mejor percepción urbana en los accesos y corredores más transitados de Pachuca. Jacqueline Servín.
5: Un hombre de la tercera edad fue atropellado ayer por la noche por una unidad alimentadora del Tuzobús frente a la central de autobuses. El accidente ocasionó el fallecimiento del peatón. De acuerdo con la Secretaría de Movilidad y Transporte del Estado de Hidalgo, se aplicaron los protocolos correspondientes y a través de un video se aprecia que el conductor tenía el semáforo en verde, por lo que serán las autoridades correspondientes quienes esclarezcan los hechos conforme a derecho.
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5: En el Congreso del Estado de Hidalgo buscan proteger a las y a los docentes de la violencia cibernética.
14: Los diputados José María Alejandro Pérez Ramírez y Jorge Argüelles Salazar promovieron una iniciativa que reforma la Ley de Educación del Estado de Hidalgo con el propósito de considerar a la violencia cibernética como un tipo de violencia dirigida hacia el personal docente que se presenta dentro o fuera de los planteles escolares en el contexto del ejercicio profesional, al igual que establecer el concepto de violencia cibernética y ampliar el espectro para la aplicación de las normas, incluyendo al personal de supervisión, dirección, apoyo y asistencia.
22: A través de la violencia cibernética, las maestras y los maestros están sujetos a humillaciones públicas, acosos, difamaciones, campañas de odio, intimidaciones directas, suplantaciones de identidad, grabaciones sin consentimiento, presiones para renunciar, acusaciones graves, falsas y edición de imágenes, por señalar algunos ejemplos que nos han compartido. Por ello es que deben de adoptarse medidas legislativas que incluyan de forma expresa a la violencia cibernética que padecen las maestras y los maestros.
14: Jacqueline Servín.
5: En el fraccionamiento Renacimiento de Pachuca, un hombre fue detenido tras robar una batería de un automóvil.
14: Elementos de la Secretaría de Seguridad Pública, Tránsito y Vialidad de Pachuca realizaron la detención de un hombre señalado presuntamente por el robo de una batería de vehículo en el fraccionamiento Renacimiento. La intervención ocurrió luego de que un ciudadano solicitara apoyo a los oficiales señalando directamente a un individuo como el presunto responsable de haber sustraído la batería de su camioneta. Gracias a la rápida respuesta y actuación de la policía municipal, el sujeto fue asegurado en el lugar. Durante la inspección preventiva del sujeto, los elementos localizaron una batería así como 7 bolsas tipo Ziploc con material granulado en su posesión, consideradas presuntas sustancias ilícitas. El detenido fue puesto a disposición de las autoridades correspondientes para el desarrollo de las investigaciones y trámites legales. Jacqueline Servín.
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5: Vámonos a los deportes en esta noche.
4: Gracias, Lalo. Tras perder la final ante la Máquina, Pumas fue el último cuadro del Clausura 2026 en romper filas.
7: Pablo Benevendo, defensa de los Pumas, lamentó el no poder darle un título a los aficionados auriazules después del apoyo que les dieron a lo largo del torneo.
23: Sí, al final muchos sentimientos encontrados porque fue un camino difícil. Me parece que fue un buen torneo el que tuvimos. Al final no pudimos terminarlo como queríamos, pero bueno, sabemos que estamos por el camino correcto y sabemos cuál es la línea que tenemos que seguir el próximo torneo.
7: Para CIR Deportes, Memo García.
4: Hasta aquí los deportes.
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5: Legisladores hidalguenses proponen reformas a la Ley de Protección Civil para el Estado de Hidalgo, a fin de fortalecer protocolos de atención y traslado en emergencias.
14: En sesión ordinaria, las y los legisladores propusieron una iniciativa que reforma la Ley de Protección Civil para el Estado de Hidalgo, con el objetivo de fortalecer el marco jurídico e institucional mediante la adición de una atribución específica al Comité Estatal de Emergencias para coordinar la elaboración, implementación y actualización de protocolos, mecanismos y acciones orientados a la atención y traslado oportuno de personas afectadas en situaciones de emergencia. Al respecto habla el legislador Arturo Gómez Canales.
30: Los beneficios son claros. Reducir los tiempos de atención y traslado, mejorar la coordinación entre instituciones de salud, protección civil y cuerpos de emergencia, garantizar una atención priorizada conforme a la gravedad del paciente, disminuir complicaciones médicas derivadas de retrasos en la atención, incrementar la tasa de supervivencia, optimizar el uso de los recursos humanos, materiales y operativos con los que se cuenta el Estado.
14: Jacqueline Servín.
5: Nos despedimos de la emisión nocturna de Panorama Informativo a través de las emisoras de Grupo ASIR aquí en Pachuca y también a través de iHeartRadio. Gracias a Arturo Mora, Jackie Servín, por supuesto Adrián Molina, que ya están en pijama, ya se quieren ir a descansar rápidamente junto con el equipo de ASIR Noticias y de ASIR Deportes. Así que ya está informado, ahora sí váyase a descansar sin ningún problema. Se despide de todos ustedes, Lalo Larreta, quien les desea que la pase bien, pásela rico, arriba el ánimo, arriba corazones, vamos para adelante, dibuja una sonrisa en su rostro. Buenas noches, descanse, le estamos pegando al viernes.
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2: Productos que no son veraces en su información comercial y declaran más proteína o grasa de la que contienen son las salchichas Viena de las marcas Bafar y Capistrano Clásica, las de pavo de Bernina, para hot dog de Bafar y para desayuno la marca Obertal.
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2: The Kurt Cobain con el logo de Foxes. El cortometraje para los contrincantes sobre Tepito y el boxeo mexicano gana la palma de oro en Cannes. Patty Boyd afirma que nadie la contactó para las películas biográficas de los Beatles a pesar de ser retratada en ellas. Dick Parry, el saxofonista y colaborador de Pink Floyd, fallece a los 83 años. Drake hace historia al alcanzar los puestos 1, 2 y 3 en la lista del Billboard 200 con su triple álbum. Selena Gomez y Cate Blanchett protagonizarán una película de 4 horas que será solo para adultos. 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
2: Je suis désolé. Lo siento. Ik ben trofic. Sono spiacente. Perdóname.

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8: ¿Cómo están? Buenos días en esta mañana de Panorama Informativo. Los saluda Lalo Larrieta con el informe en avance. La Secretaría de Obras Públicas de Pachuca retiró estructuras irregulares para mejorar la imagen urbana en los bulevares Colosio, Felipe Ángeles y El Minero. En el Congreso del Estado de Hidalgo buscan proteger a las y a los docentes de la violencia cibernética. En el fraccionamiento Renacimiento de Pachuca, un hombre fue detenido tras robar una batería de un automóvil. Este más información los espero con ella a través del 92.5 Mix FM y también a través de Deja Radio con Panorama Informativo, emisión matutina.
7: Esto fue el avance informativo con Lalo Larrieta.
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3: Aprovecha que ahorita va solo va libre desde Fernando Soto y hasta Dos Caminos. También te recomiendo el Boulevard del Minero desde Centro de Reinserción Social y hasta Emiliano Zapata. Libre el Boulevard Panorámico desde Avenida Industrial La Paz y hasta el Boulevard Rojo Gómez.
0: Ligera carga.
3: Ya por el Boulevard Colosio desde Avenida del Palmar y hasta Glorieta Miguel Hidalgo.
0: Clima.
3: Amanecimos con 15 grados. 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
3: Buenos días, los saluda Lalo Larrieta y tengo mucha información que compartir con todos ustedes en el avance de Panorama de este día, miércoles 27 de mayo. Los saluda Lalo Larrieta. Legisladores hidalguenses proponen reformas a la Ley de Protección Civil para el Estado de Hidalgo a fin de fortalecer protocolos de atención y traslado en emergencias. Elementos de la Agencia de Investigación Criminal detuvieron en Tlaxcoapan a un hombre en posesión de estupefacientes y cartuchos de arma de fuego. En un cateo, la Fiscalía General de la República aseguró aproximadamente 1,000 litros de hidrocarburo en Tenango de Doria. Los saludo, Lalo Larrieta. Los espero con más información a partir de las 8 de la mañana en el 92.5 Mix FM y también a través de iHeartRadio.
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1: Bad Bunny será la voz de una pizza con lentes en Toy Story 5. Fergie reaparece junto a los Black Eyed Peas en los American Music Awards y ganan Mejor Canción del Pasado con Rock Your Body. Dua Lipa comparte sus conciertos en México en YouTube para no apoyar a empresas que sostienen las acciones de Israel. The Mandalorian y Grogu logran un éxito en taquilla con más de 100 millones de asistentes. El spin-off de Rick y Morty será sobre el personaje del presidente Curtis y llegará este verano. Drake se convierte en el primer artista en conseguir 400 éxitos en el Hot 100 por tener 42 canciones en la lista en una sola semana. 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
3: Amigos de Mix, ¿qué tal? Para mí es un gusto estar acompañándolos y vamos por más información del tráfico y el clima, así que toma nota.
0: Carga.
3: Por el Boulevard Colosio desde Túnel Independencia y hasta Trébol La Paz. Así también encontrarás ya la carretera México-Pachuca desde Puente de Telles y hasta Puente Colonias.
0: Ligera carga.
3: En Avenida Constituyentes a la altura de Prepa 1. Además, ahorita el Boulevard Felipe Ángeles también lleva ligera carga desde Tec de Pachuca y hasta Secundaria Técnica 1.
0: Sin tráfico.
3: Aprovechalo, por Abasolo desde Fernando Soto y hasta Dos Caminos. El Boulevard del Minero sin tráfico desde Centro de Reinserción Social y hasta Emiliano Zapata. Y Río de las Avenidas igual te conviene entre Antigua Carretera a La Paz y el Boulevard Everardo Márquez.
0: Clima.
3: 15 grados marca el termómetro y llegaremos a la máxima de 23 grados. Soy Andrea, no le vayas a cambiar, ¿eh? Ya viene Lalo Larrieta con panorama informativo a través de la 92.5 Mix, 80s, 90s y más.
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1: Muy buenos días, tenemos más información para todos ustedes en esta media semana de panorama informativo. Los saluda Lalo Larrieta y esta es la información en avance. En los últimos 7 meses, la Conagua ha retirado un total de 93 mil metros cúbicos de lirio acuático de la presa Endo. La Secretaría de Obras Públicas de Pachuca retiró estructuras irregulares para mejorar la imagen urbana en los bulevares Colosio, Felipe Ángeles y El Minero. En el Congreso del Estado de Hidalgo buscan proteger a las y a los docentes de la violencia cibernética. Recuerde que tiene una cita a partir de las 8 de la mañana. No se lo olvide, en el 92.5 Mix FM con Panorama Informativo de Pachuca. Los saludo, Lalo Larrieta.
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0: Buenos días, tengan todos ustedes esta mañana arrancando Panorama Informativo en el 92.5 Mix FM y también a través de iHeartRadio en esta mañana rica, sabrosa, papachadora de este 27 de mayo del 2026. Último miércoles de este quinto mes. Estamos con todos ustedes con Panorama Informativo. Gracias por estar con nosotros todo este mes, todo lo que va de este año. Ya vamos por el sexto mes y agradecemos su preferencia, como siempre. Son las 8 de la mañana, 8 de la mañana con un minuto, perdón, 8 con 1 en Panorama Informativo. Gracias, gracias por esa conexión que tienen con nosotros y gracias a todo el equipo de Panorama. Ya está mi estimado Enrique, Quique, Pedro, el desconocido Ramírez, por supuesto. Ya está con nosotros en Panorama Informativo. Está Arturo Mora, está Adrián Molina, está Jackie Servín. Muchas, pero muchas gracias a toda la gente que está en contacto en esta mañana de Panorama Informativo. Por supuesto, muchas, pero muchas gracias por esa preferencia y esa conexión que tienen con nosotros. Y también a los diferentes equipos que están también con nosotros de Panorama Informativo, por supuesto, de las diferentes dependencias, también muchas gracias. Asir Noticias, también muchas gracias por estar con nosotros. De las diferentes dependencias está la licenciada Paola García de Casim. También está con nosotros la licenciada Sara Pineda de Casim. También está Yair Martínez de la Secretaría de Gobierno. Muchas gracias, por supuesto. Cristian Yair Castañeda de Movilidad y Transporte. Hans Islas también está con nosotros de precisamente de Mineral de la Reforma. Jorge Hernández, municipio de Pachuca. Carlos Gamiño de Congreso del Estado. Gracias, muchas gracias. Edith Valderas de CEP. Muchas gracias a todos y cada uno de ustedes que siempre están con nosotros con Panorama Informativo. Son las 8 de la mañana, 8 de la mañana con 3 minutos, 8 con 3. Maneje con precaución en calles y avenidas de la capital hidalguense. En verdad, muchas gracias por estar con nosotros en el día a día de Panorama. ¿De acuerdo? Eso es muy importante porque nos estamos apoyando con la información mutuamente. En verdad, se los digo honestamente, porque de momento usted como auditorio nos dice, es que está pasando esto por aquí, está pasando esto por acá, por allá y por acullá, y ahí estamos todos siempre presentes, juntos, juntos con Panorama Informativo, ¿de acuerdo? Así que mientras tanto, vamos a continuar con más de todo lo que tenemos, por supuesto, para todos ustedes, arrancando en esta mañana rica, sabrosa, apapachadora de Panorama Informativo, ¿sí? Aquí estamos con todos ustedes. Muchas gracias, en verdad, yo les agradezco siempre esa comunicación que tienen con nosotros. Pero bueno, son las 8 de la mañana con 3 minutos, 8 con 3 ya en estos momentos, 8 con 4 ya en Panorama Informativo. Rápidamente me voy con Jackie Servín hasta el sur de la capital hidalguense. Adelante, Jackie, ¿cómo estás? Buenos días, por favor.
1: Hola, hola, Lalo, buenos días para ti, para todo el auditorio, con el gusto de acompañarnos como todas las mañanas, Lalo. Y bueno, pues tráfico complicado si va a la Ciudad de México, Lalo, porque pues ya nos están reportando un accidente vehicular, esto a la altura de Zapotlán. Al parecer, bueno, pues un tráiler no hizo bien una maniobra para dar vuelta en un retorno y su caja pues quedó tirada en un camellón, por lo que ya se están haciendo maniobras para poder retirar esta caja de este tráiler que hizo, pues sí, la falta de pericia en este punto en Zapotlán, pues está generando estos rezagos vehiculares para que lo tomen en cuenta esto si va hacia la Ciudad de México. Si va hacia Pachuca, bueno, pues un poco mejor este tráfico vehicular, Lalo, a diferencia de otros días, pues carga que avanza, esto a la altura de Explanada con dirección hacia Pachuca, para que también lo tome en cuenta, mucho más relajado que otros días, eso sí les puedo comentar, Lalo. En el panorama de la información, bueno, pues la CENTE salió sin acuerdos del encuentro en la Secretaría de Gobernación, los maestros acusan cerrazón de las autoridades y represión, por lo que amenazan radicalizar sus protestas. Por otra parte, con 44 votos a favor, 0 en contra y 0 abstenciones, el Congreso de la Ciudad de México aprobó una reforma a la ley para la celebración de espectáculos públicos que prohíbe los narcocorridos y cualquier tipo de apología del delito. Y por otra parte, el primer día del plantón de la CENTE en el Centro Histórico de la Ciudad de México pues dejó 39,539,000 pesos en pérdidas para el comercio establecido, así lo estimó la Canaco. Y por otra parte, el secretario de Seguridad y Protección Ciudadana, Omar García Harfuch, informó que en Nogales, Sonora, fue detenido Isaí N., sobrino de Joaquín El Chapo Guzmán, quien cuenta con una orden de extradición. También Eduardo Clark García, subsecretario de Integración Sectorial y Desarrollo de la Secretaría de Salud, informó que mediante el programa Salud Casa por Casa se podrán recetar 22 medicamentos para enfermedades comunes como la diabetes e hipertensión. Y con motivo del torneo de fútbol, la jefa de gobierno, Clara Brugada, puso en marcha los primeros baños públicos inteligentes y de desinfección automática de la capital. Y el Congreso de la Ciudad de México firmó también el convenio por la paz y la convivencia con representantes de distintas barras o grupos de animación de fútbol. Esto, bueno, pues para evitar violencia en los partidos de fútbol en los distintos estadios. Parte de lo que tenemos esta mañana en Panorama Lalo, que tengamos todos un excelente día.
0: Perfecto, muchas gracias Jackie Serrín. Mientras tanto continuamos con ustedes en Panorama en el 92.5 Mix FM y también a través de iHeartRadio. Gracias por esa conexión y gracias por esa preferencia que tienen con nosotros en el día a día. Y aquí estamos para todos ustedes porque tenemos mucha información que compartir en Panorama. Así que mientras tanto, perdón, hubo una variación fuerte de voltaje aquí en el centro, pero aquí estamos. Sí, todos volteamos a vernos porque sí fue una variación fuerte de voltaje. Entonces, si usted está en el centro de la capitalidad, alguien se la tuvo que percibir también. Fue una variación fuerte. Así que esperemos que no haya dañado alguno de nuestros equipos. Pero aquí estamos con todos ustedes en Panorama. Muchas gracias. Mientras tanto, continuamos con más para en esta mañana seguir con la información. La Secretaría de Obras Públicas de Pachuca retiró estructuras irregulares para mejorar la imagen en los bulevares Colosio, Felipe Ángeles y El Minero. En el Congreso del Estado de Hidalgo buscan proteger a las y a los docentes de la violencia cibernética. Déjenme, les voy a platicar de una situación que está pasando en Veracruz, en el estado de Veracruz. En un momento les platicaré todo ello. Bueno, mientras tanto le comento que en el fraccionamiento Renacimiento de Pachuca un hombre fue detenido tras robar una batería de un automóvil. ¡Ah, caray! Vamos a tener toda esta información en Panorama. Legisladores hidalguenses proponen reformas a la Ley de Protección Civil para el Estado de Hidalgo a fin de fortalecer protocolos de atención y traslado en emergencias. Elementos de la Agencia de Investigación Criminal detuvieron en Tlaxcoapan a un hombre por posesión de estupefacientes y cartuchos de arma de fuego. En un cateo, la Fiscalía General de la República aseguró aproximadamente 1,000 litros de hidrocarburo en Tenango de Toria. En los últimos 7 meses, la Conagua ha retirado un total de 93,000 metros cúbicos de lirio acuático en la presa Endo. Son las 8 de la mañana con 8 minutos, 8:08 en Panorama Informativo. Muchas gracias por estar con nosotros. ¿Quiere comunicarse con nosotros? Hágalo a través del 5574976473. 5574976473 de Panorama Informativo es el WhatsApp. Y también tenemos el TalkBack. Lo tenemos a través de iHeartRadio. Baje la aplicación, es completamente gratuita. Y lo vamos a acompañar en cualquier parte donde usted se encuentre, de México, Estados Unidos y Canadá. Por supuesto, con todos ustedes con Panorama Informativo a las 8 de la mañana. Usted la puede bajar, es gratuita y es muy, muy, muy accesible a todo, ¿sí? Inclusive en la parte superior tiene unos signos de más en circulitos. Ahí puede ir agregando los podcasts, puede ir agregando las estaciones de radio, lo que usted quiera para tenerlo de inmediato. Y nada más con pulsarlo lo va a tener ahí, ¿de acuerdo? También tenemos la letra de las canciones para que no ande guachaguachando por ahí. También está la letra de las canciones. Así que es parte de todo lo que tiene iHeartRadio, ¿de acuerdo? Bueno, mientras tanto vamos a continuar con ustedes en esta mañana de Panorama Informativo. Ya le dimos las opciones. Ah, pero no le dijimos cómo dejar el mensaje en el TalkBack. Ahí hay un circulito con un micrófono, un circulito blanco con un micrófono negro con rojo. Lo pulsa y tiene 30 segundos para dejarnos un audio, ¿de acuerdo? Así de rápido y sencillo para que usted participe con nosotros con Panorama Informativo. ¿Le parece? Mientras tanto, son las 8 de la mañana ya con 10 minutos, 8 con 10 en este 27 de mayo del 2026. Recuerde, es el último día miércoles de este mes. Y el próximo viernes, pues, ¿qué cree? Pues no habrá clases. Pues no hay clases. Por los consejos que tienen los maestros cada fin de mes. Entonces, fíjense, yo se los dije, este mes de mayo ya se lo chupó la bruja. Mira, ahí está. Casi no tuvieron clases los chavalos, casi no, pero bueno, del mes efectivo, de las 4 semanas efectivas, le vamos quitando días y todo, tuvieron como una semana de clases nada más, pero bueno, ahí están, y ya van por la recta final del curso, así que, pues es parte de lo que le podemos informar en Panorama, por supuesto, siendo las 8 de la mañana ya con 11 minutos, 8 con 11 en este 27 de mayo del 2026. Mientras tanto, pues que crea, pues nos vamos a ir a la pausa en Panorama Informativo. Ya está con nosotros Andrea García y también, por supuesto, Arturo Sanguina en los deportes. Pero mientras tanto, le damos la bienvenida a mi estimada Andrea García. Así que adelante, muy buenos días. Los saluda Lalo Larreta en Panorama Informativo de Pachuca. Buenos días.
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3: Accidente.
2: Se registra en la carretera México-Pachuca a la altura del retorno pasando Zapotlán en dirección a la Ciudad de México. Así que en este punto considera reducción de carriles y carga en la zona.
3: Carga.
2: Ya por la carretera México-Pachuca desde Puente de Telles y hasta Puente Colonias.
3: Ligera carga.
2: En el Boulevard Felipe Ángeles entre Colonia El Cedoría y hasta Club de Golf. También el Boulevard Colosio lleva ligera carga desde Colinas de Plata y hasta el Boulevard Nuevo Hidalgo.
3: Clima.
2: 17 grados. 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
0: 8 de la mañana con 15 minutos. Vámonos a los deportes, mi estimado Arturo Sanguino. ¿Cómo estás? Muy buenos días, adelante.
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16: Hola, hola amigos de Panorama Hidalgo, muy buenos días para todos. Qué placer estar con ustedes esta mañana de miércoles, la mitad de semana. Soy Arturo Sanguino y los acompañaré con lo mejor en materia deportiva. Arrancamos con temas de la selección mexicana porque siguen llegando a la concentración de Javier Aguirre más elementos que militan en otras ligas del mundo. Ayer fue turno de Santiago Jiménez y Obed Vargas, jugadores del Milan y del Atlético de Madrid, respectivamente, quienes ya se encuentran en el centro de alto rendimiento para trabajar bajo las órdenes del Vasco Aguirre. Para este miércoles, Johan Vázquez, futbolista del Genoa, también ya se estará sumando a esta mega concentración. Muy posiblemente, como pasó hace una semana, dichos jugadores podrían tener minutos ante Australia en el juego a disputarse este sábado en Pasadena, California. Y mencionaba a Obed Vargas, quien justamente ayer también fue tema de conversación en España, porque ya no ocupará plaza de extranjero en el Atlético de Madrid, ya que le fue aprobado el pasaporte español. No se vayan de Panorama Hidalgo, más adelante regreso con más información.
0: We'll be right back. 8:17 8:17 en Panorama Informativo. Gracias, Arturo Sanguino, en esta mañana. Muchas, muchas gracias por estar con nosotros. Bueno, mientras tanto, tengo más información en Panorama Informativo. Es el Día Mundial de la Nutria. ¿Alguien tiene alguna nutria? Día de las Lenguas Originarias de Perú. ¿Alguien

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2: ¿Qué onda? Pero no, ahí estamos. Ahí estamos con ello, ¿de acuerdo? Pero bueno, qué bueno que tengan esa, más que nada, esa percepción de ayudar a la gente que tiene este tipo de problemas en un momento determinado con la ciencia y la medicina. Eso es importante, ¿de acuerdo? Pero bueno, esto es lo que les podemos decir en esta mañana de Panorama. Mientras tanto, son las 8 de la mañana con 19 minutos y arrancamos con la información. La Secretaría de Obras Públicas de Pachuca retiró estructuras irregulares para mejorar la imagen urbana en los bulevares Colosio, Felipe Ángeles y El Minero. Así que escuchemos, voy contigo, Jackie Servi.
3: Como parte de los trabajos permanentes para mejorar la imagen urbana y recuperar el orden en el espacio público, la Secretaría de Obras Públicas de Pachuca realiza el retiro de anuncios tipo banderín y autosoportados instalados de forma irregular en la vía pública. Las acciones se llevan a cabo en los bulevares Colosio, Felipe Ángeles y El Minero, donde personal municipal interviene camellones, banquetas y áreas verdes para retirar estructuras colocadas sin autorización, mismas que generan contaminación visual y afectan la funcionalidad de los espacios comunes. En lo que va de la semana, el municipio ha retirado 50 estructuras publicitarias como parte de esta estrategia de reordenamiento urbano. El retiro de estas estructuras continuará en distintos puntos de la ciudad como parte de una ruta de supervisión y atención que busca liberar espacios estratégicos, fortalecer el cumplimiento de la normatividad y consolidar una mejor percepción urbana en los accesos y corredores más transitados de Pachuca. Jacqueline Servín.
2: 8 de la mañana con 20 minutos, 8 con 20 a través de Panorama Informativo en el 92.5 Mix FM y también a través de iHeartRadio. Gracias, Jackie Servín. Envíe su mensaje al 5574-976473. 5574-976473 de Panorama Informativo. Mientras tanto, le comento que en el Congreso del Estado de Hidalgo buscan proteger a las y a los docentes de la violencia cibernética. Enseguida platicamos de otro tema que salió allá en Veracruz. Así que adelante.
3: Los diputados José María Alejandro Pérez Ramírez y Jorge Argüelles Salazar promovieron una iniciativa que reforma la Ley de Educación del Estado de Hidalgo con el propósito de considerar a la violencia cibernética como un tipo de violencia dirigida hacia el personal docente que se presenta dentro o fuera de los planteles escolares en el contexto del ejercicio profesional, al igual que establecer el concepto de violencia cibernética y ampliar el espectro para la aplicación de las normas, incluyendo al personal de supervisión, dirección, apoyo y asistencia.
4: A través de la violencia cibernética, las maestras y los maestros están sujetos a humillaciones públicas, acosos, difamaciones, campañas de odio, intimidaciones directas, suplantaciones de identidad, grabaciones sin consentimiento, presiones para renunciar, acusaciones graves, falsas y edición de imágenes, por señalar algunos ejemplos que nos han compartido. Por ello es que deben de adoptarse medidas legislativas que incluyan de forma expresa a la violencia cibernética que padecen las maestras y los maestros.
3: Jacqueline Servín.
2: Las 8 de la mañana con 21 minutos, 8 con 21 a través de Panorama Informativo. Vámonos con más de lo que tenemos y por supuesto que nos vamos con el auditorio, ¿le parece? Adelante, muy buenos días. Por supuesto, usted no quiere enviar mensaje, hágalo al 5574-976473. ¿Le parece? Así de rápido y de sencillo para que usted tenga el contacto con nosotros con Panorama Informativo. Así que adelante, vámonos con ellos.
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2: 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Muchas gracias. Continuamos con ustedes en esta mañana de Panorama Informativo. Mientras tanto, continuamos con más. Nos dicen, sí, gané mis boletos. No, no los ganó. No los ganó porque no dijo la respuesta correcta. Dijimos era el restaurante y el número de aniversario. El número de aniversario era el número 21 y el lugar, pues, no nos dijo el restaurante. ¿De acuerdo? Vale. Señora Benita, no ganó sus boletos. Así muchos pusieron la información de una pregunta que hicimos el día de ayer para que se llevaran unos boletos para el juego de Leyendas entre América y Pachuca del próximo sábado a las 4 de la tarde en Estadio Hidalgo, pero no tuvieron. Aquí Ángel Rivera, pues sí, más o menos tuvo la respuesta, pero la dijo a la mitad, le faltó otra respuesta. No dimos los ganadores porque no hubo ganadores. Miguel Ángel, no hubo ganadores, no dieron la respuesta correcta. Fueron dos preguntas junto con su nombre. En el caso de usted, nada más dio una respuesta, entonces pues no.

0: estaba incompleto, ¿de acuerdo? Pero si no, no dimos el ganador, es por ello, por esa situación, ¿vale? Porque no hubo nadie que diera la respuesta correcta. Las dieron incompletas. Bueno, mientras tanto, continuamos con ustedes en esta mañana de Panorama Informativo. Muchas, pero muchas gracias. Dice, licenciado, cuando tengas tiempo, revisa bien los videos y dime cuántas coladeras ves y cuántos hoyos checas en el video. Ah, caray. Dice, y esto nada más solo de un lado de Coppel. ¿Pero en dónde? ¿De qué me habla? Lo checamos con mucho gusto, lo revisamos. Boulevard Ramón G. Bonfil. Ah, perfecto, Ramón G. Bonfil. Las coladeras dañadas que hay. Bueno, pues lo pasamos de todos modos con ustedes. Pero son para... Las coladeras de drenaje pluvial son del municipio de Pachuca. Ok, para que le echen un ojo, municipio de Pachuca, si nos echan la mano... Municipio de Pachuca, hay bastantes baches también en todo eso, Boulevard Bonfil, para que le chequen también, ¿de acuerdo? Son las 8 de la mañana con 24 minutos, 8:24. Dice, buen día, licenciado. Este chofer de la colectiva, es que le ponen combi, pues no existe ya ni esa marca ni nada. Se le daba porque así eran las marcas de vehículo que utilizaban hace muchísimos años para el transporte público. Se le quedó así, pero son colectivas y este es de otra marca completamente. Pero es la colectiva de Barrios Altos, no... Dice, nunca no, dice así, de Barrios Altos, nunca no, ni si, no, dice, nunca no, siquiera con carro, por eso, lleva a las personas a la calle de Jale, de los Barrios Altos, siempre es lo mismo, el día que se vino el aguacero, ni nos levantó, no sé, XQ, le dan la colectiva para trabajar, el señor se llama Raimundo, es moreno y de bigote, ay, señor Raimundo, póngase a chambear lo que le corresponde. Para eso se alquiló, señor Raimundo de Moreno de Bigote. Así nos dicen, ¿no? Pues sí, ya que se ponga a chambear, que no sea flojo, que haga los recorridos que le corresponden. La matrícula de la unidad es A57175K. ¿Sí? A571175K. Que haga su recorrido correcto. Eso sí, ya en la vidriera ya trae su costo de 12 pesos. Ya, eso sí. Pero no hace su servicio completo, señor. Señor Raimundo Moreno de Bigote. Así nos dice. Para ubicarlo perfectamente. Bueno, señor Eulalia, ¿cómo está? Muy buenos días. Excelente día para usted, para los suyos, como siempre. Gracias por estarnos acompañando con Panorama Informativo. Muchas gracias, muchas, pero muchas gracias. Son las 8 de la mañana con 25 minutos, 8:25. Dice, ¿por qué son así de casi? Bombean con poca presión y luego cierran. A ver si nos hacen un descuento en el recibo. Colonia Valle del Palmar. Perfecto, con problemas de abasto de agua. Muchas gracias. Ahorita que se... Ahí está ya. No, ya se... se canceló. Aquí, vámonos. Son las 8 de la mañana con 26 minutos. 8:26 en Panorama Informativo. Qué tarde se nos hace y se nos avanza el tiempo bien rápido. Buenos días, licenciado Larreta. Feliz miércoles. Ya casi le pegamos al viernes. Que hoy sea un día maravilloso, lleno de bendiciones. Que Dios nos acompañe en nuestros trabajos, que nos bendiga y nos cuide. Que nos vaya bien a todos. Se cuida mucho. Saludos a todo el gran equipo de Panorama. Gema, gracias, Gema. Igualmente para usted, para toda su apreciable familia. Bueno, mientras tanto, son las 8 de la mañana con 26 minutos, 8:26. Sergio, ¿cómo estás? Muy buenos días. Te mando un fuerte abrazo y bendiciones. Gracias con estos TikTok que nos envías motivacionales, ¿vale? Tengo aquí más comentarios. Freddy, ¿cómo estás? Muy buenos días en esta mañana de Panorama Informativo. Excelente mitad de semana, Dios los bendice. Y ya casi le estamos pegando al viernes. Saludos a todos. Claro, claro, mi estimado Freddy, aquí andamos dándole duro a la chamba. Y casi le pegamos al viernes. Vámonos, tengo aquí otro reporte. A ver, vamos a escucharlo rápidamente. No sale, ahí está.
1: Pues Dios los bendiga, nada más para agradecerle, ya que ya no echaron el agua de drenaje al canal que cruza por enfrenar esta juria. Se lo agradecemos bastante a todos los vecinos, la verdad es un olor insoportable, no deja ni dormir. Muy amable por difundir nuestra inconformidad. Dios los bendiga.
0: Ah, no, pues muchas gracias a usted.
1: La gente que hace eso para echar el agua para acá, sabe lo que hace. Muy amable, se lo agradecemos bastante.
0: Gracias, ahí está. Pero al rato va a decir la delegada de Santa Julia, yo lo gestioné. Yo fui la que hice todo esto. Y todos me mueven la cabeza así, diciendo sí, sí. No, está bien, miren. Todo sea en pro de la sociedad y qué bueno que se hagan. Muchas gracias a ustedes. Hola, licenciado, muy buenos días. Saludos, bendiciones para todos. Deseando excelente día. Dice, del reporte que pasé, no han venido a tapar el... Le agradezco la ayuda. Esto es en señor Francisco Ángeles de la colonia La Raza. A ver, ¿de qué nos está hablando? Ah, de una reparación. Perfecto, aquí está. Es de este. Sí, le vamos tomando secuencias para que vaya las. Aquí está. Y ahí está. Para que no haya problema. Ahí está. Ya lo acabamos de pasar directamente, Kasim, con la licenciada Paola García. Gracias. Son las 8:28. 8:28. Que no se le haga tarde. Maneje con precaución. Yo lo hice el día de hoy también. Yo sabía que iba a haber. Yo me salí. Hoy dije no. Hoy va a haber más movimiento en clases y todo eso. Y como están arreglando, y luego cuando pasé por Heroico Colegio Militar, estaban arreglando una fuga ayer y dejaron un des... No les digo qué. Dije, no, va a haber más tráfico. Pues me salí hoy 10 minutos antes y así a duras penas llegué aquí 3 minutos antes de la hora. ¿Sí? Pero así lo tuve que hacer. O sea, si les sigo saliendo a la misma hora, ya les dije, no va a pasar más que seguir llegando tarde. Sí, si lleva a los pequeños a la escuela, no la va a hacer. De una vez le dijo. Checo, ¿cómo estás? Muy buenos días. Ah, no, no es Checo. Esta es la persona que nos envía. Es la persona que nos obsequió a mi banano hace muchos años, pero hace su recorrido con sus cachorros en los cerros aledaños a la ciudad y nos envía unas fotografías y unos videos espectaculares. Así que muchas gracias por compartir. Son las 8:29, 8:29, 51:55. Dice, buenos días, licenciado Larreta. Un abrazo para usted y para todo su equipo. Por favor, de su valioso apoyo para reportar otra vez que... En la calle de Arizpe no tenemos servicio de agua. Vámonos, aquí hay otro reporte, por supuesto, directo. Son las 8:29. Vámonos a resumen. Adelante, buenos días. Muchas gracias. La Secretaría de Obras Públicas de Pachuca retiró estructuras irregulares para mejorar la imagen urbana en los bulevares Colosio, Felipe Ángeles y Minero. En el Congreso del Estado de Hidalgo buscan proteger a las y a los docentes de violencia cibernética. En el fraccionamiento Renacimiento de Pachuca, un hombre fue detenido tras robar una batería de un automóvil. Legisladores hidalguenses proponen reformas a la Ley de Protección Civil para el Estado de Hidalgo a fin de fortalecer los protocolos de atención y traslados de emergencias. 8:30, vamos a la pausa. Voy contigo, André García. Muy buenos días. Los saluda Lalo Larrieta con Panorama Informativo, con todo el equipo, por supuesto. Está Adrián Molina, está Enrique Ramírez, está Arturo Mora, está Jack Servín. Todo el equipo, por supuesto, y el equipo de reporteros de Asir Noticias. Así que, mientras tanto, vamos a la pausa. Y, por supuesto, está con nosotros Andrea García y Arturo Sanguino. Así que voy contigo, mi estimada Andrea García. Buenos días.
2: Lalito, muchas gracias. Vamos por toda la información.
3: Aviso.
2: Auditorio, déjame recordarte que se registra un percance en la carretera México-Pachuca a la altura del retorno pasando Zapotlán. Es en dirección a la Ciudad de México y en este punto hay reducción de carriles y carga en la zona para que mejor eviten este punto.
3: Carga.
2: Por la carretera México-Pachuca desde Puente de Telles y hasta Puente Colonias. También tardarán varios minutos en la carretera Pachuca-Actopan entre La Loma y hasta Monumento al Bombero.
3: Ligera carga.
2: Ya por el Boulevard Colosio desde Colinas de Plata y hasta el Boulevard Nuevo Hidalgo. Además, también Avenida Madero lleva ligera carga desde Avenida Universidad y hasta Estación de Bomberos.
3: Buen avance.
2: Y es mejor aprovechar que Avenida Revolución está libre desde Glorieta Insurgentes y hasta Glorieta Revolución.
3: Clima.
2: Tenemos 17 grados y alcanzaremos una máxima de 23 grados. 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
0: Vaya 35 minutos, Chucky Servín. Buenos días, adelante.
21: Gracias, Lalo. Y bueno, pues te comento que en Jalisco aún hay reportes de esta reta viral de supuestos ataques en escuelas. Han disminuido en comparación a, recordarás que hubo un par de semanas en el que fueron constantes. Afortunadamente han disminuido, pero se siguen registrando. Martín Beltrán con la información.
22: El secretario de Educación, Juan Carlos Flores, informó que con 17 casos hay menos reportes de retos virales en las escuelas de supuestos ataques y en ninguno de ellos era real, solo una broma que causó varios problemas.
23: También los retos virales que estuvieron de moda hace 3 o 4 semanas muy intensos, lamentablemente, han venido disminuyendo. En cada caso se está dando un seguimiento y una intervención con los padres de familia y con los maestros, pues para hacer conciencia a los niños y a los jóvenes, que son pocos, ¿verdad? Pero con uno que lo haga, nos meten serios predicamentos porque son servicios de seguridad que dejan de hacer lo que tienen que hacer por atender una falsa llamada.
22: Martín Beltrán.
21: Y por otra parte, un integrante de la CENTE murió por un presunto paro cardíaco en el plantón que mantienen en el centro de la Ciudad de México. Los detalles con Ale Mauluna.
24: Un integrante de la Coordinadora Nacional de Trabajadores de la Educación falleció por un presunto paro cardíaco durante la madrugada de este martes dentro del plantón que instalaron sobre la calle 5 de Mayo, en el centro histórico de la Ciudad de México. Compañeros del magisterio informaron a las autoridades que el hombre de 44 años, cuya identidad no se ha revelado, comenzó a presentar malestar general y posteriormente fue localizado inconsciente dentro del campamento. Al sitio acudieron personal del Escuadrón de Rescate y Urgencias Médicas, quienes confirmaron que ya no contaba con signos vitales, por lo que se procedió al acordonamiento de la zona. La Fiscalía Capitalina mantiene abierta la indagatoria para determinar la causa exacta de su muerte. Alemao Luna.
21: Por otra parte, Grupo Carso podría poner en marcha un programa para apoyar a personas en situación de reclusión para pagar fianzas a quienes menos recursos tienen. La verdad es que me llamó la atención porque escuchando esta nota de Marines Camacho, y ahorita la vamos a escuchar, que ya tenía este programa desde hace tiempo, Lalo, y que habló con la Suprema Corte de Justicia, porque hay muchas personas en reclusión que no tienen para pagar sus fianzas, porque dicen es que la ley muchas veces a veces es para los ricos y para los pobres. Y para quienes cometen delitos menores pasan mucho tiempo en la cárcel justamente porque no tienen para pagar estas fianzas. Y bueno, es parte de lo que quiere este programa de Grupo Carso. Marines Camacho con la información.
1: Lo positivo para el país que dejará la justa del fútbol es la entrada de recursos, afirmó el presidente vitalicio de Grupo Carso, Carlos Slim.
2: Los que deberíamos de ganar nosotros, porque dicen que van a entrar no sé cuántos miles de millones de pesos, pero muchos. Yo creo que eso es lo atractivo. La parte buena para México, aunque son unos cuantos juegos, y está carísimo todas las los costos de los lugares y todo eso, yo creo que es un exceso.
1: También habló sobre la reunión que sostuvo con el presidente de la Suprema Corte de Justicia de la Nación, Hugo Aguilar Morales.
2: Porque hace muchos años tuvimos un programa de fianzas a las personas que estaban ahí o que eran inocentes o estaban por pobres porque no tenían para pagar su fianza. Entonces estamos volviendo, hablando para volver a instalar, a restaurar ese apoyo a la gente que está ahí por pobre o que es inocente y que sin embargo está ahí.
1: María Inés Camacho Romero.
21: Pues otra situación que se ha detectado en Veracruz también es en las escuelas, lo que es importante platicarlo. ¿Por qué? Porque a veces no estamos como tan pendientes de lo que estamos, nuestros hijos, sobre todo en esta edad escolar, entre la secundaria y la preparatoria, inclusive la universidad, pues de lo qué es lo que están haciendo, qué es lo que están compartiendo. Y es que en escuelas de Veracruz justamente pues se ha detectado que muchos jóvenes, pues para tener un dinero extra, para poder, pues sí, dicen, sacar algo para... un dinerito, dicen.
0: Lo preocupante aquí es que son los menores de edad. Uh-huh. O sea, no tanto de universidad, pues ya ellos saben lo que están haciendo la gran mayoría porque son mayores de edad. Pero aquí lo impactante es de que son menores de edad. Son de secundaria y de bachillerato prácticamente. Ajá,
21: que están compartiendo fotos íntimas en grupos donde se les paga dinero por hacer, compartir, ¿no? Este tipo de fotos, el llamado pack, y dicen, bueno, el pack sí, old porque pack. Además es un porque el es un paquete de, sí, de fotografías, ¿no? No solamente es una fotografía, sino que son, pues sí, un paquete de fotografías, sí, el grupo interior, ¿no? Lo dice la palabra.
0: Lo dice el old pack, uh-huh. Pack, total, o sea... lo que quieras de fotografía de esa persona, de ese menor de edad, pero es entre ellos. Pero aquí se está corriendo varios delitos, Jackie.
21: Sí.
0: Varios delitos.
21: Entonces, justamente pues están detectando estas redes que sobre todo se dan en grupos de Telegram, ¿no? Que tienes ahí como un poquito más de privacidad y que justamente cuando se investiga este tipo de redes, pues está... justamente el Telegram, esta mensajería, pues es una de las más utilizadas para este tipo de, pues de fotografías, y que ya en Veracruz, pues ya los profesores pues están mostrando esta preocupación porque dicen es que son menores de edad, inclusive hay chicas, ¿no? Han detectado que también chicas de secundaria, pues también, pues prácticamente se rentan como acompañantes y dicen sí. Son menores de edad, o sea, estamos hablando de niñas de 12, 13, máximo 15 años de edad, que pues tampoco están siendo supervisadas por sus papás y que se está detectando en las escuelas. Entonces sí es importante que pues tengamos siempre, ¿no? Pues esta precaución con nuestros hijos, de mantener un diálogo constante, de decirles cuáles son los peligros, ¿no? En los que se pueden enfrentar pues con este tipo de prácticas, y pues sobre todo generarles, pero, ¿no? Este sentido de responsabilidad.
0: Fíjate que ayer ya aquí estaba viendo un sondeo ayer por la noche prácticamente, bueno, tarde noche porque todavía lo vi aquí en las oficinas ayer de Veracruz, no es de aquí. Pero le entrevistaban a los padres y algunos padres decían, bueno, es que yo educo a mi hijo en mi casa, pero pues todo está pasando aquí en la escuela, entonces los culpables son los maestros. A ver, esto es un trabajo en sociedad y en común acuerdo con padres de familia y maestros. Los maestros, a ver, usted se hace bolas con 3-4 niños que tiene en casa. Imagínese los maestros que tienen hasta plantillas de alumnos hasta de 50, 60 alumnos. ¿Cómo le va a hacer? Ah, es que para eso está... No. Ellos los preparan, sí, profesionalmente en actividades educativas para su mundo futuro, su vida futura. Pero nosotros tenemos que cuidar en casa. Ese es el gran problema. Pero sí, cuando vi el sondeo dije, ¿pues dónde estamos? ¿Qué estamos pensando? Tenemos que darle atención a nuestros hijos en un momento determinado, con quién platican. ¿Y por qué lo dicen los jovencitos? Porque también platicaban con algunos jóvenes. Es que aquí nos llega el dinero fácil y rápido, o lo intercambiamos por algunas cosas que nosotros queremos. Digo, no me vengan con ese tipo de cosas. Está complicado, está peligroso, sí, porque ahí se puede muchas cosas, delitos, trata de personas. No. ¿Para qué les digo? Todo lo que puede hacer. Y encontraron, cuando menos en esta investigación que estuvieron haciendo ya las autoridades, encontraron cuando menos 100 páginas, 100 plataformas en las que pueden hacer estos jóvenes. ¿Y qué es lo que pasa? Que involucran al líder del salón, es el que involucran y es el que tiene el número de cuenta y las claves de todos y cada uno de ellos. ¡Yo! O sea, a esa edad ya le dan una administración de una cuenta para hacer dinero. Imagínense. Entonces, pues es algo atractivo para ellos. Entonces, pero es muy peligroso, es un delito. Entonces, aguas con todo ello, por favor, que no nos llegue aquí. Y si ya está llegando, por favor, vean lo que están haciendo nuestros hijos, ¿sí? Vean lo que están... Yo de momento, cuando me decían, es que... Cuando conocí a personas, me decían... Y les preguntaba, oye, ¿y tus hijos por qué están en el teléfono? Ah, porque tienen nada más 15 minutos para estar en el teléfono. En el mediodía y en la noche otros 15 minutos.
21: Pero decía, en 15 minutos pueden hacer...
0: No, pero yo decía también... Qué desalmados, ¿para qué le compran el teléfono entonces? Ya dice, no, pero cuando ya me di cuenta, dije, no. 5 minutos en sus manos, un teléfono de un pequeño. Es que ellos ya nacieron con el chip, ya nacieron con los equipos. Hacen y deshacen. Entonces, qué peligroso es todo eso, Jackie. Qué peligroso.
21: Sí, entonces hay que poner atención y sobre todo, pues, el mantener este diálogo, ¿no? De decirles cuáles son, pues, todos los riesgos que puede haber con este tipo de prácticas, finalmente, ¿no? Y que además lo hacen por dinero.
0: Perfecto. Vámonos, son las 8:44, nos quedamos helados. Y no porque haya lloviznado alrededor de las 6:30 a.m. Nos quedamos helados porque todo lo que se maneja hoy en día ya en las plataformas, en las redes sociales, es impresionante. Y que nuestros hijos tengan contacto de inmediato con ellos, nada más con un botonazo del mouse, con eso ya quedó. ¿Vale? Bueno, vamos a la pausa. Hasta me quedé callado. Es que sí, te quedas así como, eso no lo vimos nunca. Y estamos en, nuestros hijos son jóvenes. Y híjole, ¿qué pasará? ¿Qué pasará? Vamos a la pausa y regresamos con ustedes. Son las 8:45. Es Panorama Informativo de Pachuca. Muy buenos días.
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0: Las 8 de la mañana con 48 minutos, 8:48 a través de Panorama Informativo. Muchas gracias por su preferencia y gracias por esa conexión que tienen con nosotros en esta mañana. Así que gracias. Bueno, continuamos con más información y me voy rápidamente con mi estimado Arturo Sanguino y los deportes. Adelante, buenos días.
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15: Saludos para todos amigos de Panorama Hidalgo, ya estoy de vuelta para hablar de la Liga MX y en específico del campeón Cruz Azul, porque mucho se hablaba de la continuidad de Joel Wiki, quien dijo que era cuestión del presidente Víctor Velázquez para que se haga oficial su permanencia al frente de la máquina, y justamente Velázquez ya lo ratificó.
20: A ver, Joel Wiki es institucional, es de la casa, y de hecho yo ayer estuve platicando con él, ya haciendo una planeación de cómo vamos a enfrentar el siguiente torneo, y él se queda al frente.
15: Ahora vámonos a la América porque están de fiesta en Coapa. Ayer la selección de Estados Unidos anunció a sus convocados para el máximo certamen de FIFA. Y adivinen quién apareció. Sí, Alejandro Zendejas. El jugador azul crema fue presentado como uno de los 26 elementos de la escuadra de las Barras y las Estrellas, que buscarán justamente hacer un gran papel en este verano. Mientras que en Pumas también festejan el llamado de Coco Carrasquilla a la selección de Panamá para justamente el máximo certamen de fútbol. Sigan en Panorama Hidalgo. Soy Arturo Sanguino. Regreso en unos minutos con más de los deportes.
0: Gracias, continuamos con más información para todos ustedes en esta mañana. Y hablando de deportes, gracias mi estimado Arturo Sanguino. Ahora nos vamos con los deportes, pero ahora es con la Man Carranza Ramírez, la ciencia del fútbol. Ah, ¿verdad? Esto es importante. Nosotros podemos estar disfrutando de un encuentro de fútbol, de una práctica de fútbol, tranquilos, en un momento determinado, ¿sí? En un momento determinado, pero hay mucha ciencia y tecnología que va a ir avanzando, y sobre todo con este evento deportivo que se dará ya prácticamente en menos de 2 semanas, pues vamos a estar bien tranquilos disfrutando algunos encuentros. Pero toda la tecnología va a estar abarcando y abrazando a todo ello, aunque usted no lo crea, la ciencia es parte de todo ello. ¿No es así, Lamán? ¿Cómo estás? Muy buenos días en esta mañana de Panorama.
29: Hola Lalo, qué gusto saludarte, pues buenos días a todos los que nos están escuchando de camino al trabajo, tomando un rico café, y efectivamente, pues la ciencia es parte del día a día y por supuesto que no puede faltar el fútbol. Y bueno, estamos prácticamente a nada para que arranque la fiesta más grande del planeta. Incluso este domingo llega la selección africana que eligió nuestra ciudad como campamento base. Y bueno, cuando llega este gran torneo, Lalo, pasa algo muy curioso. De pronto todo el mundo opina, todos. El que nunca ve fútbol se vuelve analista, el que ve todos los partidos se vuelve director técnico, en la oficina, en la casa, todos creemos saber quién va a ganar. Y todas estas imágenes son pues muy curiosas, muy simpáticas, y pues es prácticamente parte de esta gran pasión. Y bueno, eso es parte de la magia del fútbol, que parece un juego sencillo, ¿no? 22 jugadores... 2 porterías y un balón, pero ojo, esa aparente sencillez, pues, es un poco engañosa. ¿Y por qué? Miren, en un tiro libre que toma una curva imposible, o en un portero que parece adivinar o el penalti antes de que el delantero dispare, o en un jugador de 38 años que corre, resiste y compite como si tuviera 25 años, pues ahí, Lalo, viene algo bien interesante. No hay suerte, ni tampoco es puro talento. Hay entrenamiento, tecnología, sensores, modelos de predicción y una cantidad impresionante de información. Por eso este torneo va a ser tan especial, queridos radioescuchas. Será, y contestando a tu planteamiento original, Lado, será el más tecnológico de la historia. Ya no hablamos solo de ver la repetición en la pantalla, ¿sí? Hablamos de balones con sensores internos, de avatares en tercera dimensión y de estadios capaces de monitorear en tiempo real lo que ocurre en la cancha. Para que nos demos una idea, hoy en día un solo jugador de élite genera, y quiero poner el acento, genera más de 8 millones de datos en un solo partido a través de sensores. 8 millones de registros, imagínense ustedes. Por eso el fútbol ya no solo se decide únicamente con la pierna del delantero o con la intuición del portero. Se está jugando en centros de datos, salas de video y modelos matemáticos. Y justo por eso, ¿qué creen? 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Miren, hacemos un viaje completo, desde las raíces del juego de pelota hasta el fútbol actual. ¿Por qué cuando el balón dobla en el aire, ahí está la física? Cuando un jugador decide en fracciones de segundo un pase, ahí está la neurociencia. Y cuando un entrenador cambia la formación para remontar, ahí está el análisis estadístico. Y bueno, no nos quedamos solo en el papel, querido Lalo Larreta. El fútbol siempre ha vivido de la predicción en la mesa del café. Y para jugar con eso este sábado 30 de mayo, en el partido de las leyendas, lanzaremos oficialmente Órbita Futbolera, que es un simulador interactivo donde cada uno de ustedes, queridos radioescuchas, podrá cruzar variables y calcular las probabilidades reales de su equipo favorito. 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Muchas gracias, Dado Larreta.
0: Muchas gracias a la Man Carranza Ramírez. Efectivamente, creo que esto va a ser uno de los, más que nada, acontecimientos deportivos con la mayor tecnología que se pueda haber visto. Y aquí lo importante es de que lo disfrutemos todos en familia y en casa. Y esto estará también en Obsidiana, sobre todo esto que se está platicando en torno a esta actividad deportiva, ¿no es así?
29: Efectivamente, Lalo, fíjate que es un número bien bonito, te va a encantar. Sé que te va a gustar la portada. Por ahí recuerdo una de las pláticas que hemos tenido, por eso sé que te va a gustar muchísimo. Y bueno, ojalá sea una sorpresa para ti y para todos los queridos radioescuchas.
0: Perfecto, pues muchas gracias, Laman. Pues así que lo estaremos esperando gustosos de todo ello. Te mando un fuerte abrazo y el mejor de los éxitos.
29: Abrazo bien grande, Lalo Larreta. Un abrazo bien grande a tu equipo y a todos. Gracias.
0: De acuerdo, muchas gracias. Vámonos rápidamente con el auditorio en Panorama. Muy buenos días.
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0: Muchas gracias. Continuamos con ustedes esta mañana de Panorama en el 92.5 Mix FM y también a través de iHeartRadio. Gracias. Muchas gracias por su preferencia y gracias por la conexión que tienen con nosotros con Panorama Informativo. Muchas, pero muchas gracias. Voy con una terminación 2074. Dice: muy buenos días, solicitando nuevamente su apoyo, ya que en la calle de Arizpe, en el centro, cerca del edificio Márquez, seguimos sin agua. Otro reporte más, aquí lo ponemos precisamente. Son las 8 de la mañana con 57 minutos, 8:57 en Panorama Informativo. Muchas, pero muchas gracias. Tengo más reportes, por supuesto. 3058 dice: Lalo, muy buenos días. Este reporte es para Casim. Hay muchos lugares donde abrieron la calle para colocar tomas de agua y no tapan. Por favor, si nos puede apoyar con la licenciada Paola, con la licenciada Pineda de Casim, para que nos hagan caso. Lalo, estoy circulando sobre el Boulevard Minero a la altura del Motel África. Afuera se pone a trabajar una persona de tránsito. Hoy estaba... Bueno, desconocemos. Desde ahí es que traemos niños. Estaba, nos estaban comentando que prácticamente pues semidesnuda puede ser. Ah, bueno, lo checamos. Y los niños hoy en día son muy fijados. Sí, sí, eso sí. Vamos a checar esto. Dice, reporte para casi... Ah, aquí está ya todo esto también. Aquí está, por supuesto. Está bajito también. Bueno, son las 8 de la mañana con 58 minutos, 8:58 en Panorama Informativo. 6324, buenos días, aquí reportando que la aplicación de Autobús hoy no funciona y no hubo alimentadora de la ruta 17 por la mañana. Qué mal servicio, van de mal en peor. Repito, esto dice, hoy la aplicación de Autobús no funcionó y no hubo alimentadora de la ruta 17 por la mañana. Bueno, son las 8 de la mañana, 58 minutos, 8:58 en Panorama Informativo. 7399 dice, muy buenos días, licenciado, para reportar el megabache en la México-Pachuca a la altura de Toledo y Explanada, viniendo hacia Pachuca en el carril de baja. Por favor, échanos la mano. Híjole, sí, hay un montón de baches por doquier. Pero bueno, son las 8 de la mañana, 59 minutos. Vamos a una pausa y regresamos. Antes, vámonos, por supuesto, a resumen de Panorama Informativo. Adelante, buenos días. Muchas gracias. La Secretaría de Obras Públicas de Pachuca retiró estructuras irregulares para el mejoramiento de la imagen urbana en el Boulevard Colosio y también Felipe Ángeles, al igual que el del Minero. Fíjese que en el Congreso del Estado de Hidalgo buscan proteger a las y a los docentes de la violencia cibernética. En el fraccionamiento Renacimiento de Pachuca, un hombre fue detenido tras robar una batería de un automóvil. Legisladores hidalguenses proponen reformas a la Ley de Protección Civil para el Estado de Hidalgo a fin de fortalecer protocolos de atención y traslado de emergencias. Elementos de la Agencia de Investigación Criminal detuvieron en Tlaxcoapan a un hombre que tenía posesión de estupefacientes y cartuchos de arma de fuego. 8:59 en esta mañana de Panorama Informativo del 27 de mayo del 2026. Ya son las 9 en punto. Vamos contigo, Andrea García, al reporte de Tránsito y Clima. Adelante, buenos días.
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4: Lalito, muchas gracias. Para mí es un gusto estar acompañándolos y vamos por más información.
14: Aviso.
4: Auditorio, sigue el percance vehicular en la carretera México-Pachuca a la altura del retorno pasando Zapotlán en dirección a la Ciudad de México. Considera que hay reducción de carriles y carga en este punto para que mejor evites la zona.
14: Carga.
4: En la carretera México-Pachuca, desde Puente de Telles y hasta Puente Colonias. También la carretera Pachuca-Actopan va lenta desde La Loma y hasta Monumento al Bombero.
14: Ligera carga.
4: En el Boulevard Colosio, desde Colinas de Plata y hasta el Boulevard Nuevo Hidalgo. Y Avenida Madero en la misma condición, desde Avenida Universidad y hasta Estación de Bomberos.
14: Libre.
4: Mejor aprovecha que el Boulevard Pachuca-Pachuquilla no lleva nada de tráfico desde la entrada al fraccionamiento La Providencia y hasta Ciudad del Conocimiento.
14: Clima.
4: 17 grados. 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
0: Las 9:09 con 3 minutos. Jackie Servina, adelante.
17: Gracias, Lalo. Y te comento que la presidenta Claudia Sheinbaum aseguró que el INE no entendió la propuesta para blindar candidaturas del crimen organizado y Ivonne Menchaca.
18: La presidenta Claudia Sheinbaum consideró que la iniciativa para blindar las candidaturas de vínculos con el crimen organizado no la entendió bien la presidenta del Instituto Nacional Electoral, Guadalupe Tadei, quien afirmó que la institución no puede ser juez y parte.
19: Pero escuché ayer con atención la intervención de la presidenta del INE y me parece que no entendió bien la propuesta. Y no lo digo por mal, sino a lo mejor sencillamente no tenía la propuesta en sus manos. Pero no se le está pidiendo al INE que ellos resuelvan. No, que sean el canal para preguntarle a las instituciones correspondientes y que regresen esa información al partido político.
18: Ivonne Menchaca Sarmiento.
17: Y por otra parte, en el municipio de Orinalá, en Guerrero, la Guardia Nacional localizó media tonelada de drogas. René Ponce con los detalles.
21: Al realizar labores de prevención y seguridad en las inmediaciones de un rancho en el municipio de Orinalá, Guerrero, elementos de la Guardia Nacional en coordinación con personal del Ejército Mexicano y de la Fiscalía General de la República localizaron varias bolsas negras para basura. Durante una revisión detallada lograron ubicar 39 paquetes que contenían marihuana en greña con un peso total de 535 kilos. Durante esta acción no se reportaron personas detenidas. El narcótico fue puesto a disposición del Ministerio Público Federal para continuar con las investigaciones correspondientes y deslindar responsabilidades. René Ponce Hernández.
17: Lalo, y bueno, pues ya también hubo ahí cambios, reformas al reglamento de tránsito en carreteras y puentes de jurisdicción federal, por lo que la Guardia Nacional pues ya también va a tener pues nuevas atribuciones, ¿no? Para quienes transiten por carreteras federales y dentro de estas, bueno, pues ya podrán aplicar sanciones económicas, es decir, podrán emitir multas de tránsito directas, podrán hacer revisión de documentos, solicitar licencia de conducir y tarjeta de circulación para verificar su vigencia y también su legalidad, hacer inspecciones físicas, podrán revisar el estado de los vehículos, incluyendo sistemas de frenado, luces y carga y también pruebas toxicológicas, es decir, podrán aplicar pruebas de alcoholemia o detección de sustancias a los conductores, así que así pues sí, las nuevas atribuciones de la Guardia Nacional en carreteras federales, Lalo.
0: Sí, así que si usted es detenido por una de estas unidades para su revisión, pues lo tiene que aceptar en un momento de... Ah, pero si usted se pone que no quiere entregar documentos, se les pone a tú por tú, queda a disposición de inmediato también. Así que aguas con esas actitudes de momento que tenemos, y yo creo que si no hemos hecho nada, pues entregamos la documentación correcta, ¿no? Eso es lo que yo puedo comentar para evitarnos problemas y sanciones todavía más complicadas, ¿no?
17: Sí, Lalo, entonces, pues sí, prácticamente si ya usted circula, le piden que para su paso que se detenga, pues sí podrán hacerle este tipo de revisiones para que no lo tomen por sorpresa.
0: Exactamente. Bueno, mientras tanto vamos a continuar con ustedes en esta mañana de Panorama en el 92.5 Mix FM y también a través de iHeartRadio. Gracias, muchas gracias por estar con nosotros con Panorama Informativo, por supuesto. Gracias, muchas gracias por esa preferencia y esa conexión. Bueno, mientras tanto vamos a continuar con más para todos ustedes en Panorama. Por supuesto, gracias Jackie Servín y a todo el equipo de reporteros de Asirio Noticias que están con nosotros en esta mañana. Muchas, pero muchas gracias. Tal es el caso de Ivonne Menchaca, René Ponce, también estuvo con nosotros en esta mañana Marinés Camacho. Muchas gracias a Alemao Luna y Martín Beltrán. Gracias. Bueno, vámonos con más de lo que tenemos en Panorama Informativo. Son las 9:06 con 6 minutos, 9:06. Le comento que legisladores hidalguenses proponen reformas a la Ley de Protección Civil para que el Estado de Hidalgo, más que nada, tenga una fortaleza en los protocolos de atención y traslado en emergencias. Vamos a escuchar a Jackie Cerro.
17: En sesión ordinaria, las y los legisladores propusieron una iniciativa que reforma la Ley de Protección Civil para el Estado de Hidalgo con el objetivo de fortalecer el marco jurídico e institucional mediante la adición de una atribución específica al Comité Estatal de Emergencias para coordinar la elaboración, implementación y actualización de protocolos, mecanismos y acciones orientados a la atención y traslado oportuno de personas afectadas en situaciones de emergencia. Al respecto habla el legislador Arturo Gómez Canales.
22: Los beneficios son claros. Reducir los tiempos de atención y traslado, mejorar la coordinación entre instituciones de salud, protección civil y cuerpos de emergencia,
5: garantizar una atención priorizada conforme a la gravedad del paciente, disminuir complicaciones médicas derivadas de retrasos en la atención, incrementar la tasa de supervivencia, optimizar el uso de los recursos humanos, materiales y operativos con los que se cuenta el Estado.
17: Jacqueline Servín.
0: Las 9:07, legisladores hidalguenses proponen reformas a la Ley de Protección Civil, como les decíamos, y esto es muy importante, porque de momento hay personas que viven cercanos a ríos, a canales, entonces, o donde pasó hace un tiempo arroyos y cosas por el estilo. Recuerda que la naturaleza tiene memoria, entonces es parte de lo que quiere trabajar Protección Civil para evitar incidentes o situaciones complicadas en temporada de lluvias, ¿de acuerdo? Bueno, mientras tanto le comento en esta mañana de Panorama que elementos de la Agencia de Investigación Criminal detuvieron en Tlaxcuapan a un hombre en posesión de estupefacientes y cartuchos de arma de fuego. Vamos a escuchar la información con Jackie Sabine.
17: Elementos de la División de Investigación de la Agencia de Investigación Criminal de la Procuraduría General de Justicia del Estado de Hidalgo detuvieron en Tlaxcuapan por narcomenudeo y posesión de cartuchos sin la licencia correspondiente a un hombre quien además es investigado por su probable relación con diversos hechos violentos en esa región. Las acciones de los elementos de la Procuraduría General de Justicia ocurrieron en la localidad de Teocalco, donde los agentes investigadores realizaban indagatorias relacionadas con una carpeta de investigación por homicidio doloso. En el momento que observaron una camioneta y una motocicleta sin placas de circulación, cuyos conductores aparentemente realizaban un intercambio de paquetes. Al percatarse de la presencia policial y tras el encendido de códigos y sirena de la unidad oficial, los agentes interceptaron la camioneta y realizaron una inspección. Derivado de ella, se localizaron diversas bolsas transparentes con hierba verde seca, así como otras de sustancia granulada, color blanco con características de cristal, dos cajas con cartuchos útiles de arma de fuego, calibre 9 milímetros y una báscula gramera. La persona detenida quedó a disposición del Ministerio Público para el desarrollo de las investigaciones por narcomenudeo y posesión de cartuchos sin la licencia correspondiente. Jacqueline Servín.
0: Gracias, Jackie Servín. Continuamos con más información. Son las 9:10. Vamos con el auditorio. Adelante. Buenos días. Buenos días a todo el equipo de Panorama Informativo. Señor Larrieta, en Nopalcalco no hay agua y solo cae un chorrito que no se alcanza ni a subir a los tinacos. Con mucho gusto lo pasamos. Lo pasamos con mucho gusto ya con la licenciada Paola García. Ya está aquí tomando el dato para que tengan, ya está compartido con la licenciada Paola García para que tengan esa oportunidad de que les atiendan por parte de CACIM. Son las 9:10, 9:10. Tengo más reportes, 5870, dice, buenos días señor Paredes, ¿cómo está? Muy buenos días. Licenciado Larrieta, espero que tenga un día que sea, ya dice, licenciado Larrieta, espero que en algún día sean reparadas las lámparas y como usted dice, que aquí los tuve, pero no los vi. Porque salgo temprano a trabajar. Sí, ya como nos dice usted, sale temprano a trabajar, temprano. Pero ellos fueron en sábado. Ahí estuvieron en sábado ya hasta tarde. Pues hubieran mandado a alguien de representante que dijera, pues cambien las lámparas, échenos la mano. No nada más es usted a que le beneficia a mucha gente. ¿Por qué nada más usted, no? Eso es lo que yo digo, ¿por qué nada más usted? No, pues le beneficia a mucha gente que pudo haberse acercado y hacer el proceso. No nada más usted, ¿de acuerdo? Lo importante es de que les den la atención. Bueno, 8558. Dice, buenos días a todos en el estudio. Saludos a Pedro Nieto. Solamente para reportar fuga de agua en la calle Manuel Tolzán, casi esquina con calle Rafael La Vista, en el barrio San Clemente. Ya tenemos el reporte. Ah, perfecto. Aquí está, para que lo tengan aquí. Son las 9:11, 9:11 en Panorama Informativo de Pachuca. Aquí estamos. 1510. Dice, buenos días. Un saludo para Pablo Monroy, el Balín. En dos caminos, gracias. El Balín, el Bola, ya por fin. Pues, ¿cómo le dicen? Por favor, él trabaja en la vulcanizadora ahí, George, pero pues sí nos llama la atención. Pues, ¿qué onda? ¿Qué hongo con ello, no? El Balín, el Bola. Pues, por fin, pues dígame cómo. Dice, buenos días, licenciado. Ayer iba yo sobre la carretera Santa Catarina y antes de llegar a los semáforos del Guzmí, había dos de tránsito. Tenían un señor que llevaba pastura para sus animales y uno de ellos revisando sus documentos del señor y el otro con su arma al lado. Pues es que yo no sé qué es lo que pueda pasar ahí. Si era una unidad de tránsito y vialidad, pues sí lo podía detener, para revisarlo, infraccionar. Pero ahora con lo que está de la Guardia Nacional, pues ellos también lo pueden hacer. Guardia Nacional, que quede claro. Y pues aquí en lo que es el estado y el municipio, son los agentes de tránsito los que pueden infraccionar y todo ello. Y si quiere infraccionar alguna unidad de estas, tienen que mandar llamar a una unidad de tránsito para que lo hagan, ¿de acuerdo? Dice, buenos días, licenciado Lalo. Por favor, podría preguntar por medio de su programa si no encanta encontraron unos papeles que se cayeron cuando llovió fuerte a nombre de mi nombre. Ah, está bien. Perla Rocío Miguel Gómez. Es un folder azul. Los papeles son acta de nacimiento, carnet de seguro social y CURP. Por favor, si alguien encontró estos documentos que se le cayeron a Rocío Miguel Gómez en un folder azul, es acta de nacimiento, carnet y del seguro social y CURP, por favor comunicarse al 771-5018-965. 771-5018-965. ¿De acuerdo? Ahí está. Son las 9 de la mañana con 13 minutos, 9 con 13 en Panorama Informativo. 5794 dice, son mentiras de la GN, de la Guardia Nacional. Desde que tomaron la carretera hace 7 años, ya estaban haciendo infracciones. Que no se hagan los... Yo no dije nada. Aquí me ponen una palabrota, pero pues no. Pues no sé, pero... Que yo supiera que hicieran infracciones, no. No, pero que ahora ya pueden. ¿De acuerdo? Muchas gracias a ustedes por estar con nosotros en Panorama Informativo. Son las 9 de la mañana con 14 minutos, 9 con 14. Vamos a la pausa y regresamos con todos ustedes ya en esta mañana, 9:15. Por supuesto, me voy antes con Andrea García. Saludos a toda la gente que nos está sintonizando en Panorama Informativo. Los saluda Lalo Larreta. Muy buenos días.
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7: Carga.
6: Ya por Avenida Universidad, entre el Viaducto Rojo Gómez y Avenida Madero. El Boulevard Felipe Ángeles, también lento desde Colonia El Cedoría y hasta Puente Colonias.
7: Ligera carga.
6: Por el Boulevard Colosio, desde el Palmar y hasta el Boulevard Valle de San Javier.
7: Buen avance.
6: Y mejor aprovecha que el Boulevard Nuevo Hidalgo va libre desde Club de Golf y hasta Fraccionamiento Tulipanes.
7: Clima.
6: Tenemos 19 grados. 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

0: 19 minutos, vámonos a los deportes. Arturo Sanguino, adelante, buenos días.
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4: Gracias por seguir con nosotros, amigos de Panorama Hidalgo. Y ahora seguimos hablando un poco tanto de la selección mexicana como de Pumas, porque Hugo Sánchez, leyenda del tricolor y de los felinos, criticó el proceso de concentración tan largo por parte de la selección mexicana de Javier Aguirre.
5: La preparación con Bora fue un año, ¿no? Más o menos, y fue distinta. Ahora con Javier Aguirre, pues ha hecho también un tanto raro que se quiten jugadores a los equipos, que afectaran a algunos equipos del sector. A otros benefició y...
4: Sobre sus amados Pumas, Hugo Sánchez aplaudió el trabajo hecho por Efraín Juárez, aunque le mandó un consejo al joven técnico mexicano.
5: El trabajo de Efraín ha sido muy bueno, ha ido de menos a más, ha ido corrigiendo situaciones que ha sido muy criticado, pero también es muy inteligente. Yo si fuera Efraín, me iría a Europa, porque necesitamos técnicos mexicanos fuera de México.
4: No piensen en cambiarle, soy Arturo Sanguino, permanezcan en Panorama Hidalgo, que vuelvo con la última en los deportes.
0: Información, son las 9 de la mañana con 21 minutos, 9:21 en Panorama Informativo. Muchas gracias. Continuamos con más para todos ustedes, gracias por estar con nosotros, en verdad. Pero bueno, tengo información para todos ustedes. Le comento en esta mañana de Panorama Informativo que en un cateo, la Fiscalía General de la República aseguró aproximadamente 1,000 litros de hidrocarburo en Tenango de Doria. Voy contigo, Jackie Servín.
6: La Fiscalía General de la República, a través de la Fiscalía Especializada de Control Regional en el estado de Hidalgo, ejecutó un cateo otorgado por un juez de control especializado en el sistema penal acusatorio por el delito de posesión ilícita de hidrocarburo en un inmueble ubicado en la Colonia Olímpica en el municipio de Tenango de Doria. El Ministerio Público de la Federación inició una carpeta de investigación derivado de un reporte del C5I en el que se informó sobre la existencia de un taller donde presuntamente se vendía hidrocarburo de forma ilícita. El agente del Ministerio Público de la Federación, en coordinación con personal policial y pericial de la Agencia de Investigación Criminal, aseguraron aproximadamente 1,000 litros de hidrocarburo y 28 contenedores, garrafones y tambos de distintas capacidades. El inmueble y los objetos asegurados quedaron a disposición del agente del Ministerio Público de la Federación, quien continúa con la integración de la carpeta de investigación correspondiente. Jacqueline Servín.
0: Continuamos con más información, son las 9 de la mañana con 22 minutos, 9:22 en Panorama Informativo. Tengo más que platicar con todos ustedes en esta mañana de Panorama. Fíjense que en los últimos 7 meses la Conagua ha retirado un total de 93,000 litros de cúbicos de lirio acuático en la empresa Endoc. Vaya, qué problema es eso. Y también los mosquitos que producen este lirio acuático que ya llegó directamente pues a la ciudad en Tula. Ya la gente que vive ahí tiene que tener sus ventanas cerradas y todo eso porque entran los mosquitos de forma impresionante. Pero vamos a escuchar la información con Jack Servi.
6: La Comisión Nacional del Agua presentó los resultados oficiales de los operativos de fumigación y extracción intensiva del lirio acuático en la presa Endo, como parte de la estrategia para avanzar en la recuperación ambiental de la región. Entre el 1 y el 23 de mayo de este 2026, las brigadas operativas realizaron intervenciones en 472 hectáreas de comunidades ribereñas, beneficiando directamente a 7.031 viviendas y 21.609 habitantes de 22 comunidades de Hidalgo. En las fumigaciones terrestres, en calles, espacios públicos y viviendas se utilizaron equipos de termonebulización, tecnología ULB y aspersión manual al interior de hogares, además de perifoneo preventivo y recorridos informativos para mantener comunicación directa con la población antes de cada jornada operativa. La estrategia sanitaria se desplegó en comunidades de los municipios de Tepetitlán, Tula y Tezontepec de Aldama. En el mismo periodo, fueron fumigadas 400 hectáreas de la presa Endo mediante el uso de drones de alta tecnología para la aspersión de insecticida en zonas de alta concentración de lirio. El Plan Maestro de Saneamiento y Recuperación de la presa Endo, que desarrolla la Conagua, incluye 4 fases, control sanitario y fumigación, extracción y trituración del lirio acuático, aprovechamiento biotecnológico de la biomasa

0: la generación de combustible y cadenas productivas sustentables, así como la construcción y adaptación de espacios seguros para actividades comunitarias y turismo de naturaleza. Jacqueline Servín.
1: Servín, continuamos con más información para todos ustedes y son las 9:25. Vámonos con más del auditorio. Adelante, buenos días. 9:25 en panorama informativo. Gracias, mi estimado Alfonso Espitia, por estar con nosotros con panorama informativo en el día a día. Un fuerte abrazo y muchas, pero muchas bendiciones. Nos había pasado un reporte hace unos días. Dice, la semana pasada abordé desde la central de abasto una colectiva del IMSS. Y el chofer iba escuchando a todo volumen, puras canciones de banda, haciendo apología a bandas de narcos y dizque famosos. Pues, ¿cómo te digo, mi estimado Alfonso? Pues hay mucha gente que sigue con ese tipo de cosas, pero se les hace muy normal. Pero pues sí, en el transporte público necesitan revisar todo ello. De acuerdo, muchas gracias. Enrique Vega, ¿cómo estás? Muy buenos días. Saludos. Yo creo que ya estás chambeando, ¿verdad? Ya estás ahí en el negocio, en Ferrocarril Central. Espero que sí. Porque pues luego, cada que paso, estás nada más estás en el teléfono. Hasta toco el claxon y saludo. Ni me pela. No, está en el teléfono. Bueno, está bien. Así es el Quique. No pasa nada. Saludos. Bueno, son las 9:26. 9:26 en panorama informativo. Vámonos con más en esta mañana, por supuesto. Y está Constancio Cortés también. A ver, Constancio, ¿qué nos platicas, Constancio? Dice, el ser humano es parte de la naturaleza y su guerra contra ella. Es inevitable una guerra contra sí mismo. Rachel L. Carson. Ahí está. Pues muchas gracias, mi estimado Constancio Cortés. Dice, todas las medidas emprendidas en el nombre del rescate de la economía se convierten como tocadas por una varita mágica en medidas que sirven para enriquecer a los ricos y empobrecer a los pobres. Es Sigmund Baum. Híjole, pues ¿de dónde la sacó? ¿De dónde la sacó? Sí, porque sí son muy reales, muy, muy verídicas. Dice también, otro aquí. ¿Sabes por qué en mi cara hay una sonrisa? Porque la vida me enseñó siempre a que hay que buscarle lo bueno a las cosas y recordar que todo pasa por algo. Y más porque se siente en la vida que te golpea una y otra vez. Lucha por seguir, por mirar al futuro y siempre ten presente que la vida no va a ser justa, pero eso cada vez es parte de la vida. Bueno, creo que aquí lo importante, lo dice bien, hay que sonreír siempre ante las adversidades. Siempre hay que sonreír y nos vamos a evitar de muchas situaciones complicadas y fuera de lugar en nuestra vida. Sí, eso es lo más, lo dirían por ahí los niños, sería lo más mejor, ¿no? Ahí está. Bueno, es que me estoy comiendo una conchita, ya estoy salipando, que nos trajo aquí Jackie Servín, una concha de chocolate, para este Lalo, que no es nada comelón de pan, se pasan de verdad, pero ay, esa Jackie. Bueno, son las 9:27, gracias, agradezco de corazón. No, muchas gracias a ustedes por estar con nosotros. Ah, sobre los documentos de Rocío Miguel Gómez, por favor, si alguien los encontró, hay que devolvernos. Hay que comunicarse al 771-5018-965, 771-5018-965, ¿vale? Son las 9:28, 9:28 en panorama informativo. Dice, buenos días. Saludos, mi comentario es que va uno a recoger medicamentos al Hospital General y resulta que nunca hay. Y según la presidenta, ya no hay falta de medicamentos. Dice, todo esto es una mentira. Híjole, ¿cómo le explico? ¿Cómo le digo? Si ustedes están sufriendo con los medicamentos directamente, ¿no? Pero bueno. Dice, buenos días. Ya bombé en agua para la zona plateada, que alcance a llenar las cisternas muchas veces. A ver, se lo paso aquí a la licenciada Paola García. Muchas gracias. Ahí está. Pero por otro lado de la foto, si no, aquí va a salir la concha y todo eso. No es cierto. Oscarín, ¿cómo estás? Muy buenos días. Excelente miércoles para todo el equipo de Panorama Informativo. Que este día esté lleno de bendiciones, salud, trabajo. Feliz día. Saludos. Saludos, mi estimado Oscarín. Bueno, son las 9:28. Vámonos al resumen en Panorama. ¿Les parece? Adelante, buenos días. El Congreso del Estado de Hidalgo busca proteger a las y a los docentes de la violencia cibernética. En el fraccionamiento Renacimiento de Pachuca, un hombre fue detenido tras robar una batería de un automóvil. Ah, cómo están cotizadas hoy en día las baterías, sobre todo de los vehículos recientes que traen un tipo de batería ABM o algo así se llama, y que cuesta 3 veces el valor de lo que cuesta una batería normal. Entonces, pues, están muy cotizadas ese tipo de baterías, entonces hay que tener mucho, pero mucho cuidado. Legisladores hidalguenses proponen reformas a la Ley de Protección Civil para el Estado de Hidalgo a fin de fortalecer protocolos de atención y traslado a emergencias. Elementos de la Agencia de Investigación Criminal detuvieron en Tlaxcoapan a un hombre en posesión de estupefacientes y cartuchos útiles. En un cateo, la Fiscalía General de la República aseguró aproximadamente 1,000 litros de hidrocarburo en Tenango de Doria. Vamos a la pausa y regresamos con todos ustedes. Son las 9 de la mañana, 9 de la mañana con 30 minutos en Panorama Informativo de este 27 de mayo del 2026. Vamos a la pausa y regresamos. Antes me voy contigo, Andrea García, por dónde sí y por dónde no. Adelante, buenos días.
2: Lalito, muchas gracias. Para mí es un gusto estar acompañándolos. Auditorio, llegó el momento de más información.
3: Obras.
2: Recuerda que por eso hay asentamientos y circulación en contraflujo en el Boulevard Colonia Santa Catarina. Es entre el Congreso del Estado y Puente Colonia, así como vía alterna se habilita doble sentido en la calle Impulsor Primario para que lo tengas muy presente.
3: Carga.
2: Por Avenida Universidad, entre el Viaducto Rojo Gómez y hasta Avenida Madero. Así también continúa el Boulevard Felipe Ángeles entre Colonia El Celoria y hasta Puente Colonias.
3: Ligera carga.
2: En el Boulevard Rojo Gómez entre Río de las Avenidas y Estadio Hidalgo. El Boulevard Colosio en la misma condición entre el Palmar y el Boulevard Valle de San Javier.
3: Buen avance.
2: Aprovecha que ahorita Allende va libre desde Julián Villagrán y hasta Monumento a los Niños Héroes.
3: Clima.
2: 19 grados y llegaremos a la máxima de 23 grados. 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
1: 35 minutos, 9:35, Jackie Servín con el Panorama Nacional e Internacional. Buenos días, adelante, los saluda Lalo Larrieta, adelante.
0: Gracias, Lale. Bueno, pues la presidenta Claudia Sheinbaum informó que avanza la credencialización del Servicio Universal de Salud. Ivonne Menchaca.
17: La presidenta de México, Claudia Sheinbaum, informó que avanza la credencialización al Servicio Universal de Salud, ahora con las personas adultas mayores y con discapacidad permanente, cuyo registro podrá realizarse hasta el próximo 14 de noviembre en los 2,136 módulos que estarán ubicados en los 24 estados del país.
18: Estamos credencializando en este momento a todas y todos los adultos mayores. ¿Para qué? Para el Servicio Universal de Salud. ¿Qué ventaja va a tener ser parte del Servicio Universal de Salud con la credencial que van a poder ir a cualquier centro de salud a atenderse independientemente de la derechohabiencia? Vamos a empezar con los adultos mayores y después vamos a ir con toda la población, con todo el país.
17: Ivonne Menchaca Sarmiento.
0: Aparte, en Jalisco aún hay reportes del reto viral de supuestos ataques en escuelas Martín Beltrán.
19: El secretario de Educación, Juan Carlos Flores, informó que con 17 casos hay menos reportes de retos virales en las escuelas de supuestos ataques y en ninguno de ellos era real, solo una broma que causó varios problemas.
20: También los retos virales que estuvieron de moda hace 3 o 4 semanas muy intensos, lamentablemente, han venido disminuyendo. En cada caso se está dando un seguimiento y una intervención con los padres de familia y con los maestros, pues para hacer conciencia a los niños y a los jóvenes, que son pocos, ¿verdad? Pero con uno que lo haga, nos meten serios predicamentos porque son servicios de seguridad que dejan de hacer lo que tienen que hacer por atender una falsa llamada.
19: Martín Beltrán.
0: Y por otra parte, un integrante de la CENTE murió por un presunto paro cardíaco en el plantón que mantienen en el centro de la Ciudad de México, Alema Uruna.
21: Un integrante de la Coordinadora Nacional de Trabajadores de la Educación falleció por un presunto paro cardíaco durante la madrugada de este martes dentro del plantón que instalaron sobre la calle 5 de Mayo, en el centro histórico de la Ciudad de México. Compañeros del magisterio informaron a las autoridades que el hombre de 44 años, cuya identidad no se ha revelado, comenzó a presentar malestar general y posteriormente fue localizado inconsciente dentro del campamento. Al sitio acudieron personal del Escuadrón de Rescate y Urgencias Médicas, quienes confirmaron que ya no contaba con signos vitales, por lo que se procedió al acordonamiento de la zona. La Fiscalía Capitalina mantiene abierta la indagatoria para determinar la causa exacta de su muerte. Alemao Luna.
1: Gracias, Jackie Serlín. Continuamos con esto de lo que están reportando, lo que platicábamos de las llamadas de emergencia que se están haciendo por parte de pues de jóvenes, porque es un reto viral a través de redes sociales. Aquí ya pasó, en el estado de Hidalgo. Inclusive los cuerpos de emergencia estuvieron atentos para todo ello, pero lo dicen bien las autoridades. Aquí el problema es de que nosotros implementamos el operativo. Cuando las unidades las ocupamos para una falsa llamada, pues se puede estar ocupando para otro lado que es más importante y que sí es verídico, ¿no? Entonces, por favor, pero lo estábamos diciendo desde hace casi una hora. Vamos a revisar qué es lo que hacen, lo que dicen nuestros hijos a través de redes sociales o en sus WhatsApp. Sí, platicábamos mucho de una película, fue una película, ¿verdad? Europea, que está, donde veíamos los, cómo se comunicaban a través de WhatsApp, pero por medio de los emoticones, de los stickers. Cómo iba siendo el avance de una situación de violaciones, de bullying hacia los jóvenes y cosas por el estilo, ¿no? Entonces, sí nos llama mucho la atención todo lo que está pasando en un momento determinado y sobre todo con lo que se comenta que está pasando en Veracruz. de que los menores de edad pues están vendiendo fotografías y o las están intercambiando por algunos artículos que ellos quieren. Entonces, ¿qué es a lo que vamos? Y lo que les estoy diciendo, hay que poner ojo avisor a este tipo de retos que hay virales a través de las redes sociales y también de este tipo de comercio, ¿no? Ya nos había pasado, ya había pasado que alguien astuto aquí en Hidalgo también estuvo sacando y robándose fotos de perfiles y después las publicaban en determinado, en determinada red social, que en ese momento era por WhatsApp, si no me recuerdo, o era también Telegram, no me acuerdo. WhatsApp, creo. Era WhatsApp. Y acá lo están haciendo por medio de Telegram, ¿sí? Por medio de Telegram en Veracruz, pero ya son menores de edad. Entonces hay que tener mucho cuidado con todo ello. Hay que estar, les repito, a la alerta, al ojo avisor de qué están haciendo nuestros hijos. Y lo que siempre les digo, o sea, es tan sencillo ver a nuestro hijo que llega con una mochila que nosotros no le compramos, una chamarrita que nosotros no le compramos, un reloj que nosotros no le compramos y que sabemos que con lo que le damos no le va a alcanzar para pagarlo. ¿Estamos de acuerdo? Pero si lo vemos y, ay, hombre, mi hijo es, y mi hija son bien inteligentes, mira hasta lo que trae, mira qué tenis de marca y todo. ¿Y tú se los compraste? ¿O quién se los compró? ¿O de dónde salieron? Pero eso es lo que nos pasa. En lugar de darnos cuenta qué es lo que está pasando, algo extraño, nos estamos viendo orgullosos. ¿Quién sabe dónde lo sacó, pero ya lo trae? Pues como que ahí ya son las cosas raras, ¿sí? Poniendo un poquito más en contexto sobre esto de Veracruz que está pasando, las jóvenes, los menores de edad, de secundaria, bachillerato, están vendiendo fotos personales, ¿sí? Entonces está complicado porque pues van dentro de todo un paquete lo que ellos quieren ver en una fotografía de determinada persona. Es el all pack, o sea, paquete completo, uh-huh. Lo que quieran ver. Entonces imagínense la situación que está pasando, qué fotografías están enviando. Pero repito, esto es en Veracruz y ya tomaron cartas en el asunto las autoridades veracruzanas para saber qué es lo que está pasando y cómo se está haciendo. Entonces, y esto del reto viral de que pintes en las paredes de un sanitario o de algún salón en que va a haber un ataque armado en determinada escuela, pues sí, entra en psicosis todos los jóvenes, cosas por el estilo, pero es un reto viral que hay a través de redes sociales. Entonces las autoridades están pidiendo que por favor tengamos más atención con nuestros hijos, las autoridades educativas, las autoridades gubernamentales, por supuesto, y en casa, tener más ojo avisor a las circunstancias que se estén presentando con nuestros hijos. Por favor, mucha, pero mucha atención, ¿les parece? Bueno, mientras tanto vamos a continuar con ustedes con más información. Son las 9 de la mañana con 42 minutos, 9:42. Vamos a hacer una pausa y regresamos a Panorama Informativo de Pachuca. Muy buenos días.
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1: Mañana, 9 de la mañana con 45 minutos, 9:45 en Panorama Informativo. Vámonos a los deportes, la última en esta mañana con Arturo Sanguino. Adelante, Arturo, ¿cómo estás? Buenos días.
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11: Amigos de Panorama Hidalgo, ya ando de vuelta con ustedes para entrar a la última de los deportes con la recomendación del día, porque hoy se juega la final de la Conference League entre el Crystal Palace y el Rayo Vallecano, esto a la 1:00 p.m. En más de temas de fútbol internacional, el Real Madrid anunció que sus elecciones para presidente se realizarán el próximo 7 de junio y compiten Florentino Pérez y Enrique Riquelme. En temas de todo menos fútbol, tenemos que trasladarnos hasta la actividad de Roland Garros, porque Yannick Sinner debutó con un triunfo 6-1, 6-3 y 6-4 ante francés Clément Tabour, mientras que Arina Sabalenka también ya debutó en el Grand Slam, donde no tuvo problemas para vencer 6-4 y 6-2 a la española Jessica Bouzas Maneiro. Con esto llegamos al final de los deportes. Fue un placer acompañarlos, amigos de Panorama Hidalgo. Soy Arturo Sanguino, nos escuchamos pronto por estas frecuencias.
1: Mi estimado Arturo Sanguino, esta mañana de Panorama Informativo en el 92.5 Mix FM y también a través de iHeartRadio en este 27 de mayo del 2026. Los saluda Lalo Larrieta con todo el equipo de Panorama. Mientras tanto, 9:47, vámonos, por supuesto, como todos los miércoles, con la psicóloga Lorena Pachen. Así que, psicóloga, ¿cómo está? Muy buenos días. Atreverse a decir lo que sentimos. Qué importante es todo eso. Así que, adelante.
27: Muy buenos días, Lalo, qué gusto saludarles como cada miércoles a usted, a su equipo y a todo el auditorio que nos escucha. Hoy quiero hablarles de algo que todas las personas hacemos, aunque no siempre sepamos cómo manejarlo, sentir. A veces creemos que ser fuerte significa aguantar, callar o seguir adelante como si nada pasara. Nos enseñaron frases como no llores, no exageres, échale ganas, o hay personas que están peor que tú. Y sin darnos cuenta, empezamos a desconectarnos de lo que sentimos realmente. Pero las emociones no desaparecen porque las ignoremos. El miedo no se va por hacernos los valientes. La tristeza no desaparece por sonreír todo el tiempo. El enojo no deja de existir por guardarlo. Lo único que suele pasar es que esas emociones se van acumulando y terminan saliendo de otras formas. Ansiedad, irritabilidad, insomnio, cansancio emocional, problemas en las relaciones o inclusive con síntomas físicos. Por eso hoy quiero invitarles a algo muy importante, atreverse a reconocer lo que sienten. Parece sencillo, pero no siempre lo es. Muchas personas pasan años, Lalo, funcionando en automático, atendiendo responsabilidades, cuidando a otros, resolviendo problemas, pero sin preguntarse cómo estoy yo realmente. Reconocer lo que sentimos implica detenernos un momento y escuchar nuestro mundo emocional sin juzgarnos, decirnos con honestidad, esto me dolió, esto me dio miedo, me siento frustrado, me siento solo, estoy cansada. Y aquí hay algo muy importante. todas las emociones tienen una función. Ninguna emoción es mala, incluso las que nos resultan incómodas vienen a decirnos algo. La tristeza puede hablarnos de una pérdida o de algo que necesitamos atender. El enojo puede mostrarnos que alguien cruzó un límite importante. El miedo puede ayudarnos a protegernos. La alegría nos conecta con lo que nos hace bien. Las emociones son información, no son enemigos. El problema aparece, Lalo, cuando aprendemos a invalidarnos. Cuando enseguida nos criticamos por sentirlo. Por ejemplo, no debería sentirme así, estoy exagerando, seguro soy muy sensible, no tengo derecho a sentirme mal. Validar nuestras emociones no significa dramatizar ni justificar cualquier conducta. Validar significa reconocer que lo que sentimos tiene sentido desde nuestra experiencia. Por ejemplo, no es lo mismo decir, no pasa nada, ya supéralo, que decir, entiendo que esto te haya afectado. La validación emocional, de hecho, Lalo, es una forma de respeto hacia nosotros mismos, hacia nosotras mismas y hacia las y los demás. Y después viene otro paso muy importante, expresar lo que sentimos de manera adecuada, porque sentir enojo no significa gritar. Sentir tristeza no significa aislarnos completamente. Sentir miedo no significa quedarnos paralizados. Expresar adecuadamente las emociones implica aprender a comunicar lo que vivimos sin dañarnos ni dañar a otros. A veces basta con ponerlo con palabras, diciendo, necesito apoyo, esto me hizo sentir mal, necesito un momento, no estoy bien hoy. Quiero hablar de algo que me preocupa. Y aunque parezca algo pequeño, hablar de nuestras emociones requiere valentía, porque mostrarnos vulnerables puede dar miedo. Muchas personas temen ser juzgadas, rechazadas o incomprendidas. Pero callarlo todo también tiene un costo emocional muy alto. Cuando aprendemos a expresar lo que sentimos de manera sana, nuestras relaciones mejoran. Nos conocemos más y dejamos de vivir peleados o peleadas con nosotras mismas. También es importante entender que no siempre vamos a saber expresar las emociones perfectamente y está bien, esto se puede aprender. La educación emocional no debería de ser un lujo, debería formar parte de nuestra vida cotidiana y hoy hay muchas posibilidades. Así como aprendemos a trabajar, a estudiar o a resolver problemas, también podemos aprender a identificar emociones, regularlas y comunicarlas. Y algo fundamental, Lalo, es que pedir ayuda también es una forma saludable de expresar lo que sentimos. Hablar con alguien de confianza o acudir a terapia no significa debilidad. Al contrario, muchas veces significa responsabilidad emocional. Hoy vivimos en un mundo que va muy rápido. Exigencia, mucha presión y poco espacio para sentir. Por eso necesitamos recuperar algo muy humano, la capacidad de escucharnos emocionalmente. Así que hoy quiero dejarles una invitación. Dense permiso de sentir, pregúntense cómo están realmente, no minimicen su dolor, no se avergüencen de sus emociones y busquen maneras saludables de expresarlas. Ya dijimos que todos y todas, afortunadamente, podemos aprender a ser más inteligentes emocionalmente, porque reconocer lo que sentimos no nos hace débiles, nos hace humanos. Muchísimas gracias, les espero la próxima semana, nos escuchamos. Gracias, Lalo, que estén muy bien.
1: Muchas gracias a la psicóloga Lorena Pache en esta mañana de Panorama Informativo. Continuamos con más para todos ustedes. Muchas gracias por estar en esa conexión. Mientras tanto, vamos a continuar con más de todo lo que tenemos, por supuesto, en Panorama. Y nos vamos con el auditorio. Adelante, buenos días. Muchas gracias. Muchas gracias, Terminación 9535. Buenos días a todo el equipo de Panorama Informativo. No, pues muchas gracias por estar con nosotros. Y buenos días también. Dice, excelente día, Lalo, la red, escuchando Panorama Informativo desde Cayuca, Isabel. Bendiciones al gran equipo de radio. Así que, dice, así es, no asistieron muchos a clases en este mes. Muchos alumnos no asistieron. Sí, era lo que les decía, pues no sé, o sea, fue un mes de vacaciones prácticamente. Por todos los festejos y eventos que hubo, pues casi no iban los pequeños a la escuela. Dice, a ver, aquí tengo otro reporte. Dice, buenos días, Lalo. Saludos al equipo de trabajo. paso a pedir el apoyo para reportar dos fugas de agua en Hacienda de Loreto, 219 y 206 en Pitayas. Se hace un río aproximadamente. Ah, caray. Entonces está tremendo. Si se hace un río, pues sí está tremendo. Hay que pasarlo rápidamente, que así ya lo tiene en estos momentos la licenciada Paola García. Ya lo tiene, ya lo va a estar, lo está compartiendo directamente a las oficinas de CACIM para que tengan esa oportunidad, ¿de acuerdo? De que les den respuesta. 9:54, 9:54 es Panorama Informativo de Pachuca. Señor Zamora, ¿cómo está? Muy buenos días. Dice, buenos días, mi querido Lalo y amigos de Panorama Informativo. Que tengan un excelente día lleno de bendiciones. Y aquí, como todos los días, señor Zamora. Ay, nos envía el cafecito. Hasta se me hizo agua la boca con panes. Pero con pan de marcas conocidas. Entonces, por eso nos llama la atención. Pero sí, ¿a poco no se te antoja esa charolita? Claro, ya, nosotros ya entramos a las conchitas. Yo ya entré a una conchita de chocolate. Bueno, dice 2249. Ah, quien dice que no me deja decir nada el gobierno municipal a mí. Pero dice, licenciado Larreta, buenos días. Sigue sin arreglar las fisuras de las zanjas en el paso cerca al barrio de Españita, en el viaducto rojo, en el viaducto Nuevo Hidalgo. Y los semáforos de prismas. Gracias, muchas gracias. Bueno, pues lo pasamos también para que ya no me dejen decirlo. No es cierto. 3473 dice, muy buenos días. Una pregunta. ¿Qué documentos hay que presentar para registrar los números del celular? Gracias. No, pues ninguno. Nada más lleva su número telefónico, su comprobante. Pues más que nada su identificación oficial. Es lo que tiene que llevar y nada más. En algunos casos ahí le asesoran, bueno, en todos los casos le asesoran en la compañía a la que usted pertenece y rápido le hacen el registro. Se toma la foto y todo ello para que le tomen el registro, ¿de acuerdo? Dice 1546, dice, excelente y bendecido miércoles, feliz miércoles. Que hoy la vida te sorprenda con sonrisas, tranquilidad, muchas bendiciones para tu corazón. Dios te bendiga y te acompañe todo el día. Gracias, Gaby, en esta mañana de Panorama Informativo. Gracias, muchas gracias, por supuesto. 2095 dice, ¿sabes qué significa cuando te digo buenos días? Que deseo que todo salga bien, que las bendiciones de Dios te abunden a tu alrededor y en tu corazón. No dejes de sonreír. Feliz miércoles. Gracias, Raúl. Gracias, Raúl. Muchas gracias por estar con nosotros con Panorama Informativo. Son las 9:57, 9:57. Ya, terminó acá ya. Terminó. 9:57 en Panorama Informativo. Muchas gracias. Ya estamos completos. Lo que nos decía Alfonso sobre una situación de lo que decíamos, que la Guardia Nacional te puede detener ahora, infraccionar, inclusive detener si te niegas a entregar documentos. ¿Sí? Dice aquí, dice el artículo 16. Dice, nadie puede ser molestado en su persona, familia, domicilio, papeles o posesiones, sino en virtud de mandamiento escrito de la autoridad competente. Esto con lo de la reforma de la facultad, que está facultada a la Guardia Nacional infraccionar y detener, estaría bien que algún abogado de los que colaboran en el programa den su opinión, porque de acuerdo a mi opinión, esa forma es violar garantías de los ciudadanos. Es lo que me dice Alfonso Spitia. Pues sí, pues vamos a ver quién nos puede dar explicación al respecto, ¿de acuerdo? Bueno, mientras tanto son las 9:58, 9:58 en Panorama Informativo. Ya nos estamos despidiendo, ya no tengo aquí más reportes, los sigo revisando por aquí, por allá y por acullá, para que no me falte algún reporte, algún comentario, y digan, es que te lo mandé y no lo leíste. Ah, porque sí me pasa, pero me lo mandan a todos los teléfonos, menos al que tiene que ser, o me lo mandan a través de Messenger. Por favor, écheme la mano por Messenger, casi no veo nada ahí, y luego me tardo hasta 3-4 horas o hasta un día. Entonces, los que me conocen realmente, pues tienen mis teléfonos, pero por Messenger es muy complicado, ¿de acuerdo? Nos estamos despidiendo en Panorama Informativo, son las 9:58. Gracias a mi estimado Adrián Molina, a Jackie Servín, por supuesto a Enrique, Pedro, el desconocido Ramírez, gracias. Muchas gracias a Arturo Mora, gracias a todo el equipo de reporteros de Asir Noticias, entre ellos mi estimado Arturo Sanguino, Andrea García en el reporte de Tránsito y Clima, Martín Beltrán. Muchas gracias a Lemao Luna, Marines Camacho, Ivonne Menchaca, René Ponce. Muchas, pero muchas gracias por estar con nosotros con Panorama Informativo. Martín Beltrán, si lo habíamos comentado, gracias, en verdad. Muchas, pero muchas gracias. Y de las diferentes dependencias se encuentra con nosotros con Panorama Informativo la licenciada Paola García de CACIM, junto con la licenciada Saray Pineda. Muchas gracias. También está con nosotros Hans Islas de Mineral de la Reforma, Jorge Hernández, de municipio de Pachuca, Yair Martínez, de la Secretaría de Gobierno, Carlos Gamiño, de Congreso del Estado de Hidalgo, Ivette Valderas, de la Secretaría de Educación Pública, y también, por supuesto, Cristian Yair Castañeda, Movilidad y Transporte. Les agradecemos mucho su atención y su apoyo en Panorama Informativo. ¿De acuerdo? En este 27 de mayo del 2026. Vamos a hacer una pausa. Bueno, ya no vamos a hacer la pausa, ya nos estamos despidiendo, mejor dicho, y les agradecemos a todos y a cada uno de ustedes que siempre están con nosotros con Panorama Informativo. Es que no sé si estamos completos de los patrocinios, por eso dije vamos a hacer una pausa o algo así, pero no, ya no nos dijeron nada, ya estamos completos, debo suponer. Así que se despide de todos ustedes, su amigo servidor Lalo Larrieta, quien les desea que la pase bien, pásela rico, arriba el ánimo, arriba corazones, vamos para adelante, dibuje una sonrisa en su rostro, ¿qué cree? Le estamos pegando al viernes. Los dejamos con Ivette González y Andrea García en el 92.5 Mix FM. Así que adelante, muy buenos días.
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10: Carga.
7: Justo así continúa el Boulevard Felipe Ángeles entre Colonia El Sadoría y hasta Puente Colonias.
10: Ligera carga.
7: Ya por el Boulevard Rojo Gómez entre Río de las Avenidas y hasta Estadio Hidalgo. Igual el Boulevard Colosio lleva ligera carga desde el Palmar y hasta el Boulevard Valle de San Javier.
10: Sin tráfico.
7: Mejor aprovecha que ahorita Avenida Juárez está libre desde José María Iglesias y hasta 12 de octubre.
10: Clima.
7: Tenemos 19 grados. 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
29: Excelente mañana, mi miércoles, ombligo de semana, 27 de mayo del 2026. Y yo hasta las 4 de la tarde te acompaño muy Felipe y con tenis. Con la pregunta de esta mañana es la siguiente. A ver, ¿qué descubriste después de los 30 que te cambió la vida? Piénsale, piénsale, corre al Talkback de iHeartRadio y en mis redes sociales, arroba y bien mix. Esta hora nos acompaña en la música Pet Shop Boys, Nirvana, Queen y también Oldfield. Ya se une a nuestro pase de lista con una canción de 1986. Esto es Your Love, solo en 92.5 Mix, 80s, 90s y más.

0: City Boy con los Pet Shop Boys en 92.5 Mix 890 y más. ¿Qué onda? ¿Cómo andamos en este miércoles ombligo de semana? Yo soy Ivy González. Y oye, la pregunta es, ¿algo que descubriste después de los 30 que definitivamente te cambió la vida? Y es que fíjate que después de los 30, nuestro cerebro se vuelve mucho mejor para poder identificar lo que realmente te da paz, lo que realmente te da bienestar. Y la ciencia dice que con la edad uno empieza a disminuir esta necesidad de aprobación social, aumentan las decisiones enfocadas en cuestión de estabilidad emocional, la tranquilidad. Por eso muchas personas después de los 30, pues descubren que dormir temprano y cuidar su paz sí te cambia la vida. Hacer ejercicio también. Tú platícame, ¿qué es lo que descubriste después de los 30 que te voló la cabeza en el Talkback Gay Hall Radio, redes sociales, @ EBN Mix? Yo vuelvo a las 10:28 con tus participaciones. Hey amigos de Mix, a seguir disfrutando de este día. Soy Andrea y llegó el momento de más información.
1: Buen avance.
0: Ahora comencemos con las buenas opciones, porque justo el Boulevard Colosio va libre desde Fraccionamiento Colosio y hasta San Cayetano. Además, también Abasolo te conviene desde Fernando Soto y hasta Dos Caminos. Sin tráfico, Avenida Revolución desde Jaime Nuno y hasta Escuela Primaria Presidente Alemán.
1: Ligera carga.
0: En Morelos, entre Corregidora y Mercado Primero de Mayo. Igual el Viaducto Rojo Gómez lleva ligera carga desde José María Bandera y hasta Avenida Río Amajac. Y en la misma condición Avenida Madero, desde el Boulevard Pachuca Pachuquilla y hasta Glorieta del Seguro.
1: Clima.
0: Tenemos 21 grados y aún esperamos alcanzar una máxima de 23 grados. 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A ver, la...

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1: La Secretaría de Obras Públicas de Pachuca retiró estructuras irregulares para mejorar la imagen urbana en los bulevares Colosio, Felipe Ángeles y El Minero. En el Congreso del Estado de Hidalgo buscan proteger a las y a los docentes de la violencia cibernética. En el fraccionamiento Renacimiento de Pachuca, un hombre fue detenido tras robar una batería de un automóvil.
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0: You're My Best from 1975, Queen in the House. Soy Ivy González. Me voy con tus participaciones al Talk Back Day Hard Radio. La pregunta es, ¿qué fue lo que descubriste a los 30 que te voló la cabeza? Hola, hola, te escucho.
1: Hola, hola, Ivy, ¿qué tal? Buenos días.
0: Buenos
1: días. Ya después de los 30, lo que aprendí es de que la nómina se puede ocupar para cosas diferentes, además de invertirlo en la fiesta, ¿no? Como materializar tu esfuerzo. Saludos.
0: Saludos, mi buen Vicente. Invertirlo. Guardar el 25% de tu sueldo, eso es muy bueno para emergencias, ¿eh? Ese dato te doy porque tu amiga la Ivy soy. Oye, hasta las 4 de la tarde me quedo contigo aquí en 92.5, mix 890 y más. Tú platícame, ¿qué fue algo que descubriste a los 30 que te voló la cabeza? Regreso con más participación.
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0: 30 o después de los 30, que te voló la cabeza, Gabriel. Hola, ¿cómo estás?
1: Hola, Ivy, buenos días. Yo creo que a los 30 también descubres que ya no te puedes desvelar como a los 20.
0: Sí, totalmente de acuerdo. Uno descubre que ya no se puede desvelar tanto, que ya te tienes que dormir temprano porque si no te cuesta mucho trabajo levantar. Totalmente de acuerdo. Oye, ¿qué más? Corro mis redes sociales, @ivyandmix, porque ahí también me están dejando sus participaciones. Si no me sigues, esta es la señal para que lo hagas y corras a mis redes, @ivyandmix. Y está por acá mi buen Juan y Capi también, que te mando un abrazote de oso, que espero que tengas un excelente miércoles, ombligo de semana. Y pues bueno, a ver, ya estoy en mis redes sociales, ya estoy aquí en redes sociales, revisando cada una de sus participaciones, amigui. Y me dice, bueno, al igual que Gabriel, yo también descubrí que sí, levantarme temprano era lo más complicado del planeta. Ok, sí, es que ya cuando uno ya se duerme tarde, ya no es lo mismo que cuando tienes 19, que cuando tienes 20. Ya cuesta. Oye, ¿quién más? Fer me dice, Ivy, pues también esto que te dicen desde chiquillo, que comer frutas y verduras es bien importante, porque ya el metabolismo ya no es lo mismo después de los 30. Sí, también punto para ti. Con esto estamos cerrando la pregunta de la mañana. Yo soy Ivy González. Continúa conmigo hasta las 4 de la tarde, 92.5, Mix 80, 90 y más. Yo vuelvo a las 11 porque ya sabes que siempre tengo noticias de tus artistas favoritos y en este caso es de Queen. ¿De qué te voy a platicar? Pues mantente conmigo para descubrirlo.
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0: ¡Hey! ¿Qué onda, amigos de Mix? A seguir disfrutando de este día y llegó el momento de más información vial.
2: Carga.
0: Ya por Avenida Madero desde el Boulevard Pachuca Pachuquilla y hasta Glorieta del Seguro.
2: Ligera carga.
0: Justo en Morelos entre Corregidora y hasta Mercado Primero de Mayo. Así también encontrarás el viaducto Rojo Gómez entre José María Bandera y hasta Río Amajac.
2: Buen avance.
0: Mejor aprovecha que ahorita Ava solo va libre desde Fernando Soto y hasta Dos Caminos. También te conviene Avenida Revolución desde Jaime Nuno y hasta Escuela Primaria Presidente Alemán. Y sin tráfico el Boulevard Colosio desde Fraccionamiento Colosio y hasta San Cayetano.
2: Aviso.
0: Déjame recordarte que por obras hay asentamientos y circulación en contraflujo en el Boulevard Colonia Santa Catarina. Es entre el Congreso del Estado y Puente Colonias y como vía alterna se habilita doble sentido en la calle Impulsor Primario.
2: Clima.
0: El termómetro se mantiene en 21 grados y llegaremos a la máxima de 23. 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
1: Soy Arturo Sanguino y los acompañaré con lo mejor en materia deportiva. Arrancamos con temas de la selección mexicana porque siguen llegando a la concentración de Javier Aguirre más elementos que militan en otras ligas del mundo. Ayer fue turno de Santiago Jiménez y Obed Vargas, jugadores del Milan y del Atlético de Madrid, respectivamente, quienes ya se encuentran en el centro de alto rendimiento para trabajar bajo las órdenes del Vasco Aguirre. Para este miércoles, Johan Vázquez, futbolista del Genoa, también ya se estará sumando a esta mega concentración. Muy posiblemente, como pasó hace una semana, dichos jugadores podrían tener minutos ante Australia en el juego a disputarse este sábado en Pasadena, California. Más adelante regreso con más información.
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3: Segunda llamada juntos en 92.5 Mix 80s, 90s y más. Oye, vamos a inaugurar nuestra obra con una canción de Police que lanzaron en 1983, pero como esa canción está buenísima, obviamente pinta para que pues toda la hora se llene de muy buena música, muy buen beat. Tenemos a Boston, Rick James, Benny King, ¿quién más? Hova Stank, y sobre todo te traigo chisme de Queen, de una de las bandas favoritas. Todo eso lo descubrimos en esta hora y también viajamos en el tiempo. ¿Qué pasaba en la música? ¿Qué pasaba en el cine? En un 27 de mayo, en diferentes años. Así que mantente conmigo. Yo soy Ivy González.

0: Bye Bye NSYNC con una canción del 2000. Soy Ivy González. 11-11, pide tu deseo. Ahí está el deseo. Me tomé hasta el tiempo también para pedir el mío. Oigan, pues vamos a platicar esta hora del clásico de Queen que incomodaba a Brian May porque decía que era demasiado frívolo. Y es que en una entrevista él habló de cómo vinculó esta canción con la temprana muerte de Freddie Mercury. Y estamos hablando de una de las canciones más queridas de Queen, que es Don't Stop Me Now. Sí, esa canción, ese tema que fue incluido en el disco Jazz, que es uno de los más escuchados de la banda, y se le identifica como alegre, pero pues para Brian May contenía un mensaje mucho más delicado. Y eso fue lo que comentó en una entrevista en el 2011 con Absolute Radio. Y él habló pues de prácticamente qué onda con esta canción y cómo vinculó esta canción con la temprana muerte de Freddie Mercury. Y es sabido que el cantante llevó una vida pues signada por excesos, por experiencias un tanto libertinas, lo cual pues se podría leer en el estribillo, ¿no? Entonces pues él decía, no, la verdad es que pues no, esta canción nada más no, es demasiado frívola, no me siento cómoda con esta rola. Lo que sí es que no podemos negar que es una muy buena canción, que trae un muy buen beat y que sí brinda muchísima alegría al público. ¿Tú qué opinas? Talkback de iHeartRadio, redes sociales, @EVNMix, déjame ahí tus comentarios y yo vuelvo a las 11:28 minutos para viajar en el tiempo y contarte qué pasaba un 27 de mayo en la música y en el cine, así que no tardo nada.
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2: Carga.
1: Ya por Avenida Madero, desde el Boulevard Pachuca Pachuquilla y hasta Glorieta del Seguro.
2: Ligera carga.
1: Justo en Morelos, entre Corregidora y hasta Mercado Primero de Mayo. Misma condición en el Viaducto Rojo Gómez, entre José María Bandera y hasta Avenida Río Amajac.
2: Sin tráfico.
1: Aprovecha que Matamoros está libre entre Allende y hasta Zaragoza. También Abasolo es opción entre Fernando Soto y hasta Dos Caminos.
2: Clima.
1: Tenemos 21 grados. 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
1: Ya estoy de vuelta para hablar de la Liga MX y en específico del campeón Cruz Azul, porque muchos hablaba de la continuidad de Joel Wiki, quien dijo que era cuestión del presidente Víctor Velázquez para que se haga oficial su permanencia al frente de la máquina, y justamente Velázquez ya lo ratificó.
2: A ver, Joel Wiki es institucional, es de la casa, y de hecho yo ayer estuve platicando con él, ya haciendo una planeación de cómo vamos a enfrentar el siguiente torneo, y él se queda al frente.
1: Soy Arturo Sanguino, nos escuchamos pronto por estas frecuencias.
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0: Gran feeling, más que un sentimiento. 1976 le pertenece a Boston, 11:32. Hola, hola. Buenos días. Buenos días, ¿cómo estás, Amix? Hasta las 4 te acompaño, ¿eh? Soy Ivy González y pues me encuentras en redes sociales como @. Y bien, Mix, todo lo que te cuento te lo voy dejando en mis redes sociales. A ver, ¿qué onda? ¿Qué pasaba un 27 de mayo? Una fecha enorme, ¿eh? El nacimiento de grandes icónicos del cine de terror. Bueno, también en 1911 nacía Vincent Price, un legendario actor estadounidense y que se consagró como el rostro también del cine del terror clásico en Hollywood. ¿Qué más pasaba, Ivy? Bueno, igual fue el despegue de Bob Dylan. Se estaba publicando en Estados Unidos justo un 27 de mayo, un día como hoy, se estaba publicando este disco de Freeling Bob Dylan, que fue el segundo álbum de estudio que incluyó álbum y que incluyó muchísimos himnos generacionales y una propuesta llamada Blowing in the Wind, A Hard Rain, It's Gonna Fall, entre otros. Te lo voy a dejar en mis redes sociales, @ibnmix. ¿Qué más recuerdas de un 27 de mayo? ¿Tenemos cumpleaños? Sí, en el talkback de iHeart Radio manda las felicitaciones. Va, yo soy Ivy, Ivy González. Regreso a las 11:48.
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2: Bad Bunny será la voz de una pizza con lentes en Toy Story 5. Fergie reaparece junto a los Black Eyed Peas en los American Music Awards y ganan mejor canción del pasado con Rock Your Body. Dua Lipa comparte sus conciertos en México en YouTube para no apoyar a empresas que sostienen las acciones de Israel. The Mandalorian y Grogu logran un éxito en taquilla con más de 100 millones de asistentes. El spin-off de Rick y Morty será sobre el personaje del presidente Curtis y llegará este verano. Drake se convierte en el primer artista en conseguir 400 éxitos en el Hot 100 por tener 42 canciones en la lista en una sola semana. 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

0: 26, estamos viajando al 2004 cuando estaba Houston lanzando esta rola The Reason, que escuchamos a las 11:49 minutos en 92.5 Mix 80s, 90s y más. ¿Qué onda? Soy Ivy González. Hasta las 4 de la tarde, bien Felipe y con tenis, ya lo sabes. Acompañándote, pasando lista, pamba, si no te estás reportando conmigo. Y también, amigui, te invito a que descargues la aplicación de iHeartRadio. La aplicación es gratuita. Está disponible para iOS y Android. Me puedes mandar una nota de voz, puedes mandar felicitaciones, tus saludos, contarme desde dónde me escuchas, desde el taller, desde la oficina, reventando bocina, todo lo que da. Bueno, todo eso me lo puedes platicar en el TalkBack. Ivy, ¿pero qué es el TalkBack? El TalkBack es un micrófono que está dentro de la aplicación, es blanco con el fondo rojo, que está al lado del play o del stop. Lo presionas y tienes 30 segundos para mandarme tu nota de voz platicando lo que tú quieras. Así que corre, descarga la aplicación y yo vuelvo a las 12. Y amigos de Mix, si están a punto de salir, aquí va de nuevo más información.
1: Obras.
0: Por eso tenemos cierre en el carril derecho del Boulevard Las Torres en dirección a Ciudad Sahagún. Así que considera circulación en contraflujo y tránsito lento entre Real Toledo y las vías. Además, también en Madero continúan las obras en el tramo que va de Palacio de Gobierno y hasta Río de las Avenidas.
1: Sin tráfico.
0: Mejor aprovecha que ahorita Guerrero va libre desde Doría y hasta Plaza Juárez. El Boulevard del Minero te conviene desde José María Luis Mora y hasta Panteón Municipal. También Avenida Revolución sin tráfico desde Jaime Nuno y hasta Escuela Primaria Presidente Alemán.
1: Ligera carga.
0: Poco a poco incrementa el tránsito por el viaducto Nuevo Hidalgo desde Belisario Domínguez y hasta Ocampo. Así que sal con tiempo para que no se te haga tarde.
1: Clima.
0: 21 grados. Esperamos alcanzar una máxima de 23 grados. 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
1: Legisladores hidalguenses proponen reformas a la Ley de Protección Civil para el Estado de Hidalgo a fin de fortalecer protocolos de atención y traslado en emergencias. Elementos de la Agencia de Investigación Criminal detuvieron en Tlaxcuapan a un hombre en posesión de estupefacientes y cartuchos de arma de fuego. En un cateo, la Fiscalía General de la República aseguró aproximadamente 1,000 litros de hidrocarburo en Tenango de Doria.
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3: La tercera llamada, la tercera hora que pasamos juntos. Yo soy Ivy González. Gracias para los que me están escuchando. Cristian también, que me anda escuchando en el taxi. Mi buen torero también, un abrazote de oso. Hasta las 4 los acompaño y los que ya se están reportando conmigo en el pase de lista. Oye, tengo sorpresas para ti, ¿eh? Tengo boletos para un partido del fin de semana. Así que atento porque puedo lanzar la dinámica en esta hora. Oye, también te voy a lanzar unas pistas para que puedas adivinar la película, la canción o el personaje de 92.5 Mix 80s, 90s y más, ¿va? ¡Vámonos con Queen! Estábamos hablando de esta banda la hora pasada y ahorita los tenemos como regalazo de la tarde. 1980,

0: música de Shumba Wamba 1997, solo aquí en Mix Mix Mix. Soy Ivy González. Hasta las 4 de la tarde de forma digital desde todo México, Estados Unidos y Canadá. Me escuchas en la aplicación de iHeartRadio. Oye, ahora sí, vámonos con pistas para que puedas adivinar este pequeño personaje. Es un personaje, tuvo una caricatura, que duró un montón de tiempo y después lanzaron una película. Pero ahí te va. Pista número 1. Es blanco, pero no es una nube. Vive en casas, pero casualmente no paga renta. Y a veces nos asusta, pero en realidad este personaje no da miedo, da muchísima ternura, Vuelvo con más pistas, ¿va? Si ya lo adivinaste, corre al Talkback de iHeartRadio. Si no, aguanta, porque yo vuelvo a las 12:28 con más pistas.
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2: Ligera carga.
1: Ya por el Boulevard Felipe Ángeles entre Hospital del Niño DIF y Puente Colonias. Ahorita también el Boulevard Colosio lleva ligera carga desde Avenida Ferrocarril Central y hasta Bosques del Peñar.
2: Sin tráfico.
1: Mejor aprovecha que Vicente Segura está libre desde González Bocanegra y hasta Palacio de Gobierno. Carrillo Puerto también es opción entre Froilán Jiménez y Francisco Lorenzana.
2: Clima.
1: Tenemos 23 grados en la temperatura. 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
1: Y ahora seguimos hablando un poco tanto de la selección mexicana como de Pumas, porque Hugo Sánchez, leyenda del tricolor y de los felinos, criticó el proceso de concentración tan largo por parte de la selección mexicana de Javier Aguirre.
2: La preparación con Bora fue un año, ¿no? Más o menos, fue distinto. Ahora con Javier Aguirre, pues ha hecho también tanto raro, que se tienen jugadores a los equipos, que afectar a algunos equipos del sector, a otros benefició y...
1: Soy Arturo Sanguino, nos escuchamos pronto por estas frecuencias.
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0: Lincoln Woman in Black and Dress es lo que estamos disfrutando a las 12:28. Estuve lanzando pistas para que adivines este personaje. Algunos me decían, Ivy, lánzame más. Otros de plano ya adivinaron el personaje. Así que ahí te va de nuevo estas pistas para que lo puedas adivinar. La verdad es que es un personaje sumamente amistoso. Nos daba muchísima, muchísima ternura. Es transparente, le gusta flotar más que caminar. No tiene cuerpo, pero sí corazón. Bueno, metafóricamente. Vive entre lo espeluznante, pero él no lo es. De hecho, él es demasiado amigable. ¿Qué más, Ivy? Bueno, pues ya te di todas las pistas para que puedas adivinar este personaje. Vuelvo a las 12:48 con tus participaciones a través del Talkback de iHeartRadio, solo aquí en 92.5 Mix, 80s, 90s y más. Yo soy Ivy González.
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0: levante la mano el que ya andaba baile y baile. Las 12:47, soy Ivy González. Bump It es lo que escuchamos con los Black Eyed Peas. Y es que cuando los Black Eyed Peas empiezan a sonar, la fiesta también se empieza a armar. ¿A poco no? Ya estoy a 13 minutos de dar inicio a la 1 de la tarde y darte las recomendaciones, las películas. Ya son las 12:47 y ahora sí, vámonos para ver si sí adivinamos con estas pistas que te di por acá. Tú me tenías que decir cuál era el personaje del cual yo te estaba hablando, del que te estuve lanzando pistas desde las 12 en punto. Así que por acá conmigo, Román, ¿qué onda? Te escucho. Hola, hola.
1: Hola, Irene. Saludos.
0: Saludos.
1: Oye, ese personaje no es Gasparín, el fantasmita amistoso. Bonita tarde.
0: Bonita saludos. Tarde, saludos. ¿Quién más conmigo? Hola.
2: Hola, hola, Ivy, ¿qué tal? Buenas tardes. El personaje misterioso es Gasparín. Estaba muy chistoso, ¿eh? Con sus tres hermanos que andan de maldosos con él. Y la película también está muy buena. Saludos.
0: Saludos, yo Vicente dije, y esa risita tan coqueta. Está por acá también Erika, me dice, Ivy es Casper. ¿Sí? Están en lo correcto. Puede ser Gasparín o puede ser Casper. De hecho, el nombre original en inglés es Casper, pero en los países hispanohablantes se le conoce tradicionalmente como Gasparín. Así que si tú dijiste Casper o Gasparín, estás en lo correcto. ¡Yeah! Bien, tu equipo. Yo soy Jimmy González, regreso a la 1 de la tarde aquí a 92.5 Mix 80, 90 y más. Ya lo sabes, me escuchas de forma digital en la aplicación de iHeartRadio. Amigos de Mix, ¿qué tal? Para mí fue un gusto acompañarlos y me despido con toda la información.
3: Aviso.
0: Extrema precauciones y es que hay un tráiler descompuesto en la lateral del Boulevard Colosio a la altura del puente El Chacón en dirección a Pachuquilla.
3: Sin tráfico.
0: Pasemos a más información de las calles porque justo ahorita Vicente Segura va libre desde González Bocanegra y hasta Palacio de Gobierno. Carrillo Puerto también es opción entre Froilán Jiménez y Francisco Lorenzana. Y Río de las Avenidas sin tráfico desde el Boulevard Everardo Márquez y hasta Avenida Madero.
3: Ligera carga.
0: Ya por prolongación Avenida Juárez entre Prepa 1 y hasta Secundaria General 2. Hidalgo en la misma condición desde Plaza Constitución y hasta Arizpe. Y también el Boulevard Felipe Ángeles lleva ligera carga desde Hospital del Niño DIF y hasta Puente Colonias.
3: Clima.
0: 23 grados. Soy Andrea. 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
1: En el miércoles de Ciencia y Tecnología, Lamán Carranza nos habla de la ciencia en el fútbol.
2: Será el más tecnológico de la historia. Ya no hablamos solo de ver la repetición en la pantalla. Hablamos de balones con sensores internos, de avatares en tercera dimensión y de estadios capaces de monitorear en tiempo real lo que ocurre en la cancha. Para que nos demos una idea, hoy en día un solo jugador de élite, y quiero poner el acento, genera más de 8 millones de datos en un solo partido a través de sensores.
1: En el Congreso del Estado de Hidalgo buscan proteger a las y a los docentes de violencia cibernética.
3: Los diputados José María Alejandro Pérez Ramírez y Jorge Argüelles Salazar promovieron una iniciativa que reforma la Ley de Educación del Estado de Hidalgo con el propósito de considerar a la violencia cibernética como un tipo de violencia dirigida hacia el personal docente que se presenta dentro o fuera de los planteles escolares en el contexto del ejercicio profesional, al igual que establecer el concepto de violencia cibernética y ampliar el espectro para la aplicación de las normas, incluyendo al personal de supervisión, dirección, apoyo y asistencia.
4: A través de la violencia cibernética, las maestras y los maestros están sujetos a humillaciones públicas, acosos, difamaciones, campañas de odio, intimidaciones directas, suplantaciones de identidad, grabaciones sin consentimiento, presiones para renunciar, acusaciones graves, falsas y edición de imágenes, por señalar algunos ejemplos que nos han compartido. Por ello es que deben de adoptarse medidas legislativas que incluya de forma expresa a la violencia cibernética que padecen las maestras y los maestros.
3: Jacqueline Servín.
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3: Amigui, esta hora vienen las recomendaciones, las mejores películas. Y tú vas a decir, Ivy, es que no tienes nada mejor que hacer que ver películas siempre, todos los días, después de que sales del trabajo. Oye, tengo que hacer mi chamba. Tengo que buscar las mejores series, las mejores películas para ti, para que tú te puedas desestresar hoy, mañana o lo que resta de la semana. Así que llego con la primera recomendación a la 1:08 aquí en 92.5 Mix, 80, 90 y más. Mientras tanto, tú disfruta esta canción para que te relajes. Ya estamos por terminar este día. Bueno, ya estamos a mitad. Ya es la 1. Esta es música de Tears for Fears, 1985. Everybody wants to rule the world.

0: Una de las canciones más románticas, más puras de los 80, que trata sobre este amor a primera vista, de la idea de encontrar a tu alma gemela y sobre todo la frase principal de este coro que lo dice todo. Sabía que te amaba antes de conocerte y creo que esperé toda mi vida para esto. No hay dudas ni miedo, solo una claridad total de que es la persona indicada. ¡Ay! ¡Ay! Uno que está enamorado del amor. Oye, qué bonita canción, la verdad. Perfecta para la 1:10 p.m. Soy Ivy González, me escuchas aquí en 92.5, Mix 890 y más. Y tengo mi primera recomendación para ti. Enamorados del amor, enamorados de las películas también. Esta es la primera recomendación, una peli que te va a hacer reír muchísimo. Y pues ahí te va, se llama The Nice Guys. O sea, imagínate a dos investigadores que la neta hacen todo menos investigar. Y bueno, intentan resolver un crimen un tanto loco, este crimen que es de los 70. Y por un lado tienes a Holland, que es Ryan Gosling, un detective privado estafador y que tiene un grito peculiar cada vez que se asusta y que es propenso a sufrir los accidentes más absurdos del mundo. Y por otro está Jackson, que es Russell Crowe, quien lo interpreta, y es un matón muy rudo que se dedica a romperle los dedos a los acosadores por unos cuantos dólares. Entonces imagínate a ellos dos fusionados. O sea, esta película es épica, te la dejo en mis redes sociales, @ivianmix, y regreso con la segunda recomendación a la 1:28.
1: Hola, ¿qué tal? Excelente miércoles. Yo soy Dariet y te acompaño con la información vial de esta tarde.
2: Lento.
1: Te comento que por obras encuentras asentamientos y circulación en contraflujo. Esto es en Boulevard Colonia Santa Catarina, entre el Congreso del Estado y Puente Colonias. Como vía alterna se habilita doble sentido en la calle Impulsor Primario. También considera asentamientos por obras en la carretera México-Pachuca. Los encuentras desde San Pedro hasta Cayuca, dirección Pachuca.
2: Carga.
1: Tenemos ligera carga en Avenida Juárez, desde Iglesia de la Villita hasta Parque de Convivencia. En Avenida Revolución, nuestro avance va poco a poquito entre 16 de enero y 5 de febrero. También en Boulevard Colosio, aquí partiendo de San Cayetano hasta Boulevard Valle de San Javier.
2: Buen avance.
1: Aprovechalo en Boulevard Ramón G. Bonfil, desde Fraccionamiento San Carlos hacia Boulevard Colosio.
2: Clima.
1: 23 grados. Yo soy Dariet. 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
3: En temas de todo menos fútbol, tenemos que trasladarnos hasta la actividad de Roland Garros, porque Yannick Sinner debutó con un triunfo 6-1, 6-3 y 6-4 ante el francés Clément Tambour, mientras que Arina Sabalenka también ya debutó en el Grand Slam, donde no tuvo problemas para vencer 6-4 y 6-2 a la española Jessica Bouzas Maneiro. Soy Arturo Sanguino, nos escuchamos pronto por estas frecuencias.
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0: Wonder y Wonder en 92.5 Mix 80, 90 y más. 1978 le pertenece a John Travolta y Olivia Newton. ¡Ay, qué bonito! Es que esa canción te levanta el ánimo, te pone buenas. Bueno, y con eso, hablando de cosas buenas, llega la segunda recomendación, la segunda película. Se llama Entre Navajas y Secretos. O sea, ¿te imaginas un juego de Clue? Este juego de sospecha en la vida real, pero donde toda la familia, pues realmente tienen una razón para querer ver muerto al abuelo. De eso trata esta película. Y entonces, pues prácticamente en esa película, uno también está con esta incógnita de ¿quién fue? O sea, ¿quién es? O sea, ¿todos tenían una razón? ¿Quién de todos fue? Y está muy buena la peli porque aparte tú te vuelves parte de estas escenas, ¿no? Y también empiezas a sacar tus propias conclusiones. O sea, es una película que sí te deja pensar muchísimo, muchísimo. Entonces te la dejo en mis redes sociales, @ibienmix. Hago una pequeña pausa, te dejo bien acompañado con la Lola Rieta, aquí en 92.5, Mix 80, 90 y más, y Panorama Vespertino. Yo regreso a las 2 de la tarde.
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16: Con Luisa Carrandi. Bad Bunny será la voz de una pizza con lentes en Toy Story 5. Fergie reaparece junto a los Black Eyed Peas en los American Music Awards y ganan mejor canción del pasado con Rock Your Body. Dua Lipa comparte sus conciertos en México en YouTube para no apoyar a empresas que sostienen las acciones de Israel. The Mandalorian y Grogu logran un éxito en taquilla con más de 100 millones de asistentes. El spin-off de Rick y Morty será sobre el personaje del presidente Curtis y llegará este verano. Drake se convierte en el primer artista en conseguir 400 éxitos en el Hot 100 por tener 42 canciones en la lista en una sola semana.
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4: ¿Cómo están? Buenas tardes. Continuamos con la emisión vespertina de Panorama Informativo a través de las emisoras de Grupo ASIR aquí en Pachuca y también a través de iHeartRadio, media semana, 27 de mayo del 2026. Gracias a Arturo Mora, Jackie Servín, Adrián Molina y el equipo de reporteros de ASIR Noticias y ASIR Deportes. Los saluda y les da la bienvenida a su amigo y servidor Lalo Larrieta y nos vamos con la información. Adelante. En el Congreso del Estado de Hidalgo buscan proteger a las y a los docentes de la violencia cibernética. La Secretaría de Obras Públicas de Pachuca retiró estructuras irregulares para mejorar la imagen urbana en los bulevares Colosio, Felipe Ángeles y El Minero. En Jalisco aún hay reportes de reto viral de supuestos ataques armados en escuelas. La presidenta de México, Claudia Sheinbaum, informó que avanza la credencialización del Servicio Universal de Salud. En el municipio de Olinalá, Guerrero, la Guardia Nacional localizó media tonelada de drogas. Vamos a hacer una pausa, regresamos con toda la información a detalle a través de las emisoras de Grupo ASIR aquí en Pachuca y también a través de iHeartRadio. Los saludo, Lalo Larrieta.
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6: ¿Cómo están, amigas, amigos de Panorama Informativo? Estamos de regreso ya con toda la información a través de las emisoras de Grupo ASIR aquí en Pachuca. Los saluda Lalo Larrieta con todo el equipo de Panorama. Así que adelante. En el miércoles de Ciencia y Tecnología, Lamán Carranza nos habla de la ciencia en el fútbol.
7: Será el más tecnológico de la historia. Ya no hablamos solo de ver la repetición en la pantalla. Hablamos de balones con sensores internos, de avatares en tercera dimensión y de estadios capaces de monitorear en tiempo real lo que ocurre en la cancha. Para que nos demos una idea, hoy en día un solo jugador de élite, y quiero poner el acento, genera más de 8 millones de datos en un solo partido a través de sensores.
6: En el Congreso del Estado de Hidalgo buscan proteger a las y a los docentes de violencia cibernética.
8: Los diputados José María Alejandro Pérez Ramírez y Jorge Argüelles Salazar promovieron una iniciativa que reforma la Ley de Educación del Estado de Hidalgo con el propósito de considerar a la violencia cibernética como un tipo de violencia dirigida hacia el personal docente que se presenta dentro o fuera de los planteles escolares en el contexto del ejercicio profesional, al igual que establecer el concepto de violencia cibernética y ampliar el espectro para la aplicación de las normas, incluyendo al personal de supervisión, dirección, apoyo y asistencia.
9: A través de la violencia cibernética, las maestras y los maestros están sujetos a humillaciones públicas, acosos, difamaciones, campañas de odio, intimidaciones directas, suplantaciones de identidad, grabaciones sin consentimiento, presiones para renunciar, acusaciones graves, falsas y edición de imágenes, por señalar algunos ejemplos que nos han compartido. Por ello es que deben de adoptarse medidas legislativas que incluyan de forma expresa a la violencia cibernética que padecen las maestras y los maestros.
8: Jacqueline Servín.
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2: La Secretaría de Obras Públicas de Pachuca retiró estructuras irregulares para mejorar la imagen urbana en los bulevares Colosio, Felipe Ángeles y Minero.
3: Como parte de los trabajos permanentes para mejorar la imagen urbana y recuperar el orden en el espacio público, la Secretaría de Obras Públicas de Pachuca realiza el retiro de anuncios tipo banderín y autosoportados instalados de forma irregular en la vía pública. Las acciones se llevan a cabo en los bulevares Colosio, Felipe Ángeles y El Minero, donde personal municipal interviene camellones, banquetas y áreas verdes para retirar estructuras colocadas sin autorización, mismas que generan contaminación visual y afectan la funcionalidad de los espacios comunes. En lo que va de la semana, el municipio ha retirado 50 estructuras publicitarias como parte de esta estrategia de reordenamiento urbano. El retiro de estas estructuras continuará en distintos puntos de la ciudad como parte de una ruta de supervisión y atención que busca liberar espacios estratégicos, fortalecer el cumplimiento de la normatividad y consolidar una mejor percepción urbana en los accesos y corredores más transitados de Pachuca. Jacqueline Servín.
2: En Jalisco aún hay reportes de reto viral de supuesto ataque armado en escuelas. Martín Beltrán.
4: El secretario de Educación, Juan Carlos Flores, informó que con 17 casos hay menos reportes de retos virales en las escuelas de supuestos ataques y en ninguno de ellos era real, solo una broma que causó varios problemas.
5: También los retos virales que estuvieron de moda hace 3 o 4 semanas muy intensos, lamentablemente, han venido disminuyendo. En cada caso se está dando un seguimiento y una intervención con los padres de familia y con los maestros, pues para hacer conciencia a los niños y a los jóvenes, que son pocos, ¿verdad? Pero con uno que lo haga, nos meten serios predicamentos porque son servicios de seguridad que dejan de hacer lo que tienen que hacer por atender una falsa llamada.
4: Martín Beltrán.
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2: Tenemos más información en los deportes en esta tarde.
6: Saludos para todos amigos de Panorama Hidalgo, ya estoy de vuelta para hablar de la Liga MX y en específico del campeón Cruz Azul, porque mucho se hablaba de la continuidad de Joel Wiki, quien dijo que era cuestión del presidente Víctor Velázquez para que se haga oficial su permanencia al frente de la máquina, y justamente Velázquez ya lo ratificó.
7: A ver, Joel Wiki es institucional, es de la casa, y de hecho yo ayer estuve platicando con él, ya haciendo una planeación de cómo vamos a enfrentar el siguiente torneo, y él se queda al frente.
6: Soy Arturo Sanguino, nos escuchamos pronto por estas frecuencias.
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2: Un integrante de la CENTE murió por un presunto paro cardíaco en el plantón que se mantiene en el centro de la Ciudad de México, Alemão Luna.
16: Un integrante de la Coordinadora Nacional de Trabajadores de la Educación falleció por un presunto paro cardíaco durante la madrugada de este martes dentro del plantón que instalaron sobre la calle 5 de Mayo, en el centro histórico de la Ciudad de México. Compañeros del magisterio informaron a las autoridades que el hombre de 44 años, cuya identidad no se ha revelado, comenzó a presentar malestar general y posteriormente fue localizado inconsciente dentro del campamento. Al sitio acudieron personal del Escuadrón de Rescate y Urgencias Médicas, quienes confirmaron que ya no contaba con signos vitales, por lo que se procedió al acordonamiento de la zona. La Fiscalía Capitalina mantiene abierta la indagatoria para determinar la causa exacta de su muerte. Alemao Luna.
2: Grupo Carso podría poner en marcha un programa para apoyar a personas en situación de reclusión para pagar fianzas a quienes menos recursos tienen. Marines Camacho.
12: Lo positivo para el país que dejará la justa del fútbol es la entrada de recursos, afirmó el presidente vitalicio de Grupo Carso, Carlos Slim.
17: Los que deberíamos de ganar nosotros, porque dicen que van a entrar no sé cuántos miles de millones de pesos, pero muchos. Yo creo que eso es lo atractivo. La parte buena para México, aunque son unos cuantos juegos, y está carísimo todos los costos de los lugares y todo eso, yo creo que es un exceso.
12: También habló sobre la reunión que sostuvo con el presidente de la Suprema Corte de Justicia de la Nación, Hugo Aguilar Morales.
17: Porque hace muchos años tuvimos un programa de fianzas a las personas que estaban ahí o que eran inocentes o estaban por pobres porque no tenían para pagar su fianza. Entonces estamos volviendo, hablando para volver a instalar, a restaurar ese apoyo a la gente que está ahí por pobre o que es inocente y que sin embargo está ahí.
12: María Inés Camacho Romero.
2: Nos despedimos de la emisión vespertina de Panorama Informativo a través de las emisoras de Grupo Asir aquí en Pachuca y como siempre agradecido con Jackie Servina, Arturo Mora, también está Adrián Molina y el equipo de reporteros de Asir Noticias y Asir Deportes. Muchas, pero muchas gracias. A nombre de todos ellos se despide su amigo y servidor Lalo Larrieta, quien les desea que la pase bien. Pásela rico, arriba de ánimo, arriba de corazones. Vamos para adelante. Dibuje una sonrisa en su rostro. ¿Qué cree? Le estamos pegando al viernes y al fin de mes. Provecho. Buena tarde.
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1: Buen avance.
18: Aprovechalo en carretera Pachuca, Ciudad Sahagún. Avanzas muy bien desde fraccionamiento La Calera hasta Rastro Municipal. Boulevard Ramón G. Bonfil también te conviene desde fraccionamiento San Carlos hasta Boulevard Colosio.
1: Carga.
18: En Boulevard Felipe Ángeles hay carga ligera desde Zona Plateada hasta Estadio Hidalgo.
1: Clima.
18: 23 grados. 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
20: I've paid my dues. Amigos, las 2 de la tarde, 92.5, Mix, 80s, 90s y más. 2 horas más al aire contigo. Soy Ivy González, pasando lista en el Talkback dentro de la aplicación de iHeartRadio. La fiesta sigue, 2 horas más. Y a ver, esta hora tengo mi duelo de la vida cotidiana. Duelo de dos canciones, donde tú puedes votar por tu favorita en el Talkback de iHeartRadio. ¿Cuál es el Talkback? El micrófono que está dentro de la aplicación. Recuerda, si dejas tu voto en nota de voz nos vale el doble, o si lo dejas por escrito, solo un punto. Así que mantente conmigo porque a las 2:08 vamos a lanzar cuáles son las canciones. Mientras tanto llega Queen, 1977, We Are The Champions.

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0: ¡Qué bárbara, con esta canción que está buenísima! 2:09 p.m, soy Ivy González. Hasta las 4:00 p.m, 2 horas más contigo al aire. Pasando lista en el Talkback de iHeartRadio. Que si no estás en el pase de lista, entonces, amig, ¿dónde andas? O sea, ¿qué está pasando? Porque tengo sorpresas para ti. Fíjate que tengo boletos para un partidazo el fin de semana. 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Así que si no has descargado la aplicación de iHeartRadio, no sé qué estás esperando. Deberías descargarla. Es totalmente gratis, está disponible para iOS y Android. 2:09 p.m, yo soy Ivy González y ya lo sabes, me escuchas de forma digital desde todo México, Estados Unidos y Canadá en la aplicación de iHeartRadio. Regreso, atento, porque tengo la dinámica, ¿eh? En cualquier momento la lanzo.
1: Hola, hola, ¿qué tal? Excelente miércoles. Yo soy Dariet. Te comparto más información vial.
2: Lento.
1: Considera asentamientos por obras en la carretera México-Pachuca. Esto desde San Pedro hasta Cayuca, dirección Pachuca.
2: Carga.
1: En Avenida Madero ya te encuentras con ligera carga desde Parque Hidalgo hasta Hospital General de Pachuca. También en Avenida Revolución, esto partiendo de 16 de enero hasta 5 de febrero. En Boulevard Colosio, vamos poco a poquito desde San Cayetano hasta Boulevard Valle de San Javier.
2: Buen avance.
1: Lo aprovechas en Boulevard Nuevo Hidalgo si conduces hacia Antigua Carretera La Paz con dirección a Fraccionamiento Tulipanes. En Boulevard Panorámico, tampoco te detienes desde Avenida Industria La Paz hasta Boulevard Rojo Gómez. Carretera Pachuca-Ciudad Sahagún también tiene buen avance desde Fraccionamiento La Calera hasta Rastro Municipal.
2: Clima.
1: 23 grados. 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
3: Ya estoy de vuelta para hablar de la Liga MX y en específico del campeón Cruz Azul, porque mucho se hablaba de la continuidad de Joel Wiki, quien dijo que era cuestión del presidente Víctor Velázquez para que se haga oficial su permanencia al frente de la máquina, y justamente Velázquez ya lo ratificó.
4: A ver, Joel Wiki es institucional, es de la casa, y de hecho yo ayer estuve platicando con él, ya haciendo una planeación de cómo vamos a enfrentar el siguiente torneo, y él se queda al frente.
3: Soy Arturo Sanguino, nos escuchamos pronto por estas frecuencias.
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5: Las 2 con 16 minutos en 92.5, Mix 80s, 90s y más. Atención Pachuca, atención Hidalgo, atención amigo pambolero. Se viene un partido este fin de semana, este 30 de mayo en el Huracán. Un partido de leyendas, leyendas del América contra Pachuca, en un duelo lleno de historia, las leyendas de la Sudamericana, talento, muchísima nostalgia futbolera, y ahí te van quiénes son los jugadores que van a estar presentes en este superevento: Oscar el Conejo Pérez, el Chaco Jiménez por parte de América, Cuauhtémoc Blanco, Aquivaldo Mosquera, y tú puedes llevarte accesos dobles. 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Así que participa conmigo en el talkback de iHeartRadio en 3, 2, 1...

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0: este partido de leyendas. Y oye, también en este instante te voy lanzando el duelo de la vida cotidiana para que puedas votar, porque a las 2:48 vamos a conocer el ganador. Ya sé, hambre. A mí ya me dio muchísima hambre, así que vamos a armar el duelo más mexicano de todos. Hoy en esta mesa tenemos a los frijoles charros, una cosa deliciosa, una cosa bien hecha. Esos frijoles charros que llevan todo, que llevan el chorizo, tocino, salchicha. Incluso algunos tienen este sabor de carne asada que, ¡ay, qué delicia! Pero en esta otra esquina están los frijoles refritos, que también lo puedes comer con todo, con quesadillas, con huevito, con totopos. Así que dime, ¿cuál se te antoja en este momento? ¿Cuál es tu favorito? Talkback de iHeartRadio, redes sociales, arroba Ivian Mix, y yo regreso con el ganador.
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0: Para esta hora de la comida yo te preguntaba cuál sería tu platillo favorito, los frijoles charros o los frijoles fritos. Pero fritos. Y tengo votaciones por acá. En el Talk Back de iHeart Radio. Isaac me dice, Ivy, definitivamente los frijoles charros. Sí, es que son deliciosos. Sam dice, los frijoles charros, Ivy. ¿A poco había otros? Ale, los frijoles charros, muy bien. Mau igual vota por los frijoles charros. ¿Qué está pasando? Alejandra, frijoles charros. Bueno, pues ya ni metieron las manos. Oye, los frijoles charros están llevando la corona de 92.5, mix 80, 90 y más. Yo soy Ivy. Y González. Y atento, porque ya estoy a nada, a un paso de caracol, de mencionar cuál va a ser mi ganador de los accesos dobles para el partido del fin de semana.
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2: Buen avance.
1: En Boulevard Nuevo Hidalgo, avanzamos excelente desde Antigua Carretera La Paz hasta Fraccionamiento Tulipanes. Boulevard Ramón G. Bonfil también nos conviene desde Fraccionamiento San Carlos hasta Boulevard Colosio. En Carretera Pachuca Ciudad Sagún, ni quien nos detenga, aprovéchalo de Fraccionamiento La Calera hasta Rastro Municipal.
2: Carga.
1: Tenemos ligero avance en Boulevard Colosio desde San Cayetano hasta Boulevard Valle de San Javier.
2: Clima.
1: 23 grados. 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
1: La Secretaría de Obras Públicas de Pachuca retiró estructuras irregulares para mejorar la imagen urbana en los bulevares Colosio, Felipe Ángeles y Minero.
2: Como parte de los trabajos permanentes para mejorar la imagen urbana y recuperar el orden en el espacio público, la Secretaría de Obras Públicas de Pachuca realiza el retiro de anuncios tipo banderín y autos soportados instalados de forma irregular en la vía pública. Las acciones se llevan a cabo en los bulevares Colosio, Felipe Ángeles y El Minero, donde personal municipal interviene camellones, banquetas y áreas verdes para retirar estructuras colocadas sin autorización, mismas que generan contaminación visual y afectan la funcionalidad de los espacios comunes. En lo que va de la semana, el municipio ha retirado 50 estructuras publicitarias como parte de esta estrategia de reordenamiento urbano. El retiro de estas estructuras continuará en distintos puntos de la ciudad como parte de una ruta de supervisión y atención que busca liberar espacios estratégicos, fortalecer el cumplimiento de la normatividad y consolidar una mejor percepción urbana en los accesos y corredores más transitados de Pachuca. Jacqueline Servín.
1: En Jalisco aún hay reportes de reto viral de supuesto ataque armado en escuelas. Martín Beltrán.
3: El secretario de Educación, Juan Carlos Flores, informó que con 17 casos hay menos reportes de retos virales en las escuelas de supuestos ataques y en ninguno de ellos era real, solo una broma que causó varios problemas.
4: También los retos virales que estuvieron de moda hace 3 o 4 semanas muy intensos, lamentablemente, han venido disminuyendo. En cada caso se está dando un seguimiento y una intervención con los padres de familia y con los maestros, pues para hacer conciencia a los niños y a los jóvenes, que son pocos, ¿verdad? Pero con uno que lo haga, nos meten serios predicamentos porque son servicios de seguridad que dejan de hacer lo que tienen que hacer por atender una falsa llamada.
3: Martín Beltrán.
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3: Juntos, muy emocionada en 92.5 Mix 80, 90 y más, porque en esta hora vamos a conocer nuestro ganador de los accesos dobles, pero también esta hora tenemos a Daft Punk, The Doors, Guns N' Roses, Ace of Base y Wham. Se anda sumando y me dice presente Ivy con una rola de 1984. Uy. Esto es Carlos Whisper, yo soy Ivy González, buenas tardes.

0: que necesitas es la música de Soy Bass con esta canción de 1992, All That She Wants. El dato más curioso de esta banda sueca es que su millonario éxito mundial se debió a un cassette atascado en el reproductor de un auto. Así como lo estabas escuchando, resulta que el productor Dennis Pop dio la primera maqueta de All That She Wants y la rechazó. Sin embargo, la cinta se quedó atorada en el estéreo de su auto y se vio obligado a escucharla todos los días en camino al trabajo, hasta que dijo, bueno, pues ya me gustó. Y así fue como se dio esta canción. Oye, qué creativo. Bueno, cuando la suerte, cuando el éxito, cuando todo se acomoda a tu favor, prácticamente Ace of Base es el vivo ejemplo, ¿eh? 3 de la tarde con 11 minutos. Yo soy Ivy González. Continúa conmigo hasta las 4 de la tarde aquí en 92.5 Mix 80s, 90s y más.
1: Hey, hola, ¿qué tal? Excelente miércoles. Yo soy Dariet. Seguimos con más de la información vial.
2: Buen avance.
1: En Boulevard Nuevo Hidalgo, a partir de Antigua Carretera La Paz hacia Fraccionamiento Tulipanes. También en Boulevard Panorámico desde Avenida Industria La Paz hasta Boulevard Rojo Gómez y en Carretera Pachuca Ciudad Sahagún. Te comparto que la zona ya se despeja desde Fraccionamiento La Calera hasta Rastro Municipal. Aprovechalo.
2: Carga.
1: En Boulevard Felipe Ángeles encontramos ligeros asentamientos entre Zona Plateada y Estadio Hidalgo. Lo mismo en Boulevard Colosio, aquí partiendo de San Cayetano hasta Boulevard Valle de San Javier. En Avenida Madero vamos poco a poco desde Parque Hidalgo hasta Hospital General de Pachuca. Avenida Juárez es otra zona con carga desde Iglesia de la Villita hasta Parque de Convivencia.
2: Clima.
1: 23 grados. 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
1: Y ahora seguimos hablando un poco tanto de la selección mexicana como de Pumas, porque Hugo Sánchez, leyenda del tricolor y de los felinos, criticó el proceso de concentración tan largo por parte de la selección mexicana de Javier Aguirre.
2: La preparación con Bora fue un año, ¿no? Más o menos, fue distinto. Ahora con Javier Aguirre, pues ha hecho también tanto raro, que se sienten jugadores a los equipos, que afectaron a algunos equipos del sector, a otros benefició y...
1: Soy Arturo Sanguino, nos escuchamos pronto por estas frecuencias.
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0: saludores a todos los que nos están escuchando en este momento. Desde el taller, desde la oficina, desde cualquier lugar, reventando bocina. Roadhouse Blues es lo que escuchamos con The Doors a las 3:32. Oye, que el dato más curioso de esta banda es que el FBI consideraba a Jim Morrison tan peligroso que incluso abrieron un expediente sobre él con más de 100 páginas de investigación. Imagínate, ¿por? Oye, amigui, y hablando de cosas bonitas, bueno, de cosas random, de cosas muy raras, porque esto no es nada bonito, pero la canción de Roadhouse Blues, claro que sí, nos empieza a relajar. Fíjate que en esta hora ya estoy a un paso de caracol de dar a mi ganador del acceso doble que va a disfrutar del partido del fin de semana. Entonces, tú muy atento. Si tú quieres seguir participando, pues solo tienes que descargar la aplicación de iHeartRadio, que a las 3:48 te explico qué onda, cómo la descargas. Así que yo vuelvo en minutos.
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2: Bad Bunny será la voz de una pizza con lentes en Toy Story 5. Fergie reaparece junto a los Black Eyed Peas en los American Music Awards y ganan Mejor Canción del Pasado con Rock Your Body. Dua Lipa comparte sus conciertos en México en YouTube para no apoyar a empresas que sostienen las acciones de Israel. The Mandalorian y Grogu logran un éxito en taquilla con más de 100 millones de asistentes. El spin-off de Rick y Morty será sobre el personaje del presidente Curtis y llegará este verano. Drake se convierte en el primer artista en conseguir 400 éxitos en el Hot 100 por tener 42 canciones en la lista en una sola semana.
3: Amigos, 3:38, tiempo perfecto para conocer a nuestro ganador del acceso doble que va a disfrutar de este juego, de este partido de leyendas el sábado 30 de mayo en el Estadio Hidalgo entre Leyendas del América y Leyendas de la Sudamericana, las ex leyendas tusas. A ver, ¿quién por acá conmigo? Solo me tenías que decir el nombre de uno de los jugadores que va a estar en ese evento. Así que yo te escucho por acá. Hola, hola.
4: Hola, yo soy Erika de la O y uno de los personajes más importantes que están en el evento de este fin de semana es Cuauhtémoc Blanco.
3: ¡Ahí está nuestra ganadora! Erika de la O. Ah, tiene nombre de telenovela, pero Erika de la O, tú te acabas de ganar estos boletos dobles. Yo quiero tener nombre de telenovela, digan, no sé, Marimar, algo así. Oye, muchísimas gracias por participar. Tú que me estás escuchando, tranquilo, porque hay más boletos. Solo atento a la dinámica aquí en 92.5 Mix, 80s, 90s y más.

0: 9 minutos, 92.5, 1890 sin más, 1992 estábamos escuchando Black Machine con How We. Soy Ivy González y ya está Carlos Cabrera con muchas sorpresas. ¿Qué tenemos? Pistas, tenemos películas. ¿Hoy qué hay?
1: Hoy hay serie. Buscamos una serie muy especial para los fans del misterio. Una que dio mucho de qué hablar acerca de un accidente aéreo en una isla desierta llena de muchas cosas. Fue muy popular en su momento, así que te espero en el Talkback en iHeartRadio y yo en unos minutos con más pistas a lo largo de la siguiente hora de música continua.
0: Ahí está, los dejo bien acompañados y también con accesos dobles para el partido de este fin de semana. Así que preparando el Talkback de iHeartRadio porque él también ya tiene accesos. Ya le estoy cediendo los accesos. Yo soy Ivy González, te digo buenas tardes, buen provecho, hasta mañana. Bye, bye.
2: Hola, hola, ¿qué tal? Excelente miércoles. Yo soy Dariet. Ya regresé para seguirte compartiendo más información.
3: Obras.
2: Por obras, te recuerdo que tenemos un cierre en carril derecho en Boulevard Las Torres con dirección a Ciudad Sahagún. Considera circulación en contraflujo y tránsito lento entre Real Toledo y Las Vías. En Ramos Arizpe, entre Viaducto Nuevo Hidalgo e Hidalgo, se encuentra cerrada la circulación debido a obras que se realizan en el punto. Tómalo muy en cuenta.
3: Carga.
2: Te vas a encontrar con ligeros asentamientos en Boulevard Nuevo Hidalgo a partir de Antigua Carretera La Paz hacia Puente Colonias. Lo mismo te comparto de Carretera Pachuca Ciudad Sahagún, que ya tiene carga ligera desde Colonia Las Águilas hasta Rastro Municipal.
3: Buen avance.
2: Aprovechalo en Boulevard Panorámico desde Avenida Industria La Paz hasta Boulevard Rojo Gómez.
3: Clima.
2: 21 grados la temperatura. 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
1: Un integrante de la CENTE murió por un presunto paro cardíaco en el plantón que se mantiene en el centro de la Ciudad de México, Alemão Luna.
2: Un integrante de la Coordinadora Nacional de Trabajadores de la Educación falleció por un presunto paro cardíaco durante la madrugada de este martes dentro del plantón que instalaron sobre la calle 5 de Mayo, en el centro histórico de la Ciudad de México. Compañeros del magisterio informaron a las autoridades que el hombre de 44 años, cuya identidad no se ha revelado, comenzó a presentar malestar general y posteriormente fue localizado inconsciente dentro del campamento. Al sitio acudieron personal del Escuadrón de Rescate y Urgencias Médicas, quienes confirmaron que ya no contaba con signos vitales, por lo que se procedió al acordonamiento de la zona. La Fiscalía Capitalina mantiene abierta la indagatoria para determinar la causa exacta de su muerte. Alemão Luna.
1: Grupo Carso podría poner en marcha un programa para apoyar a personas en situación de reclusión para pagar fianzas a quienes menos recursos tienen. Marines Camacho.
3: Lo positivo para el país que dejará la justa del fútbol es la entrada de recursos, afirmó el presidente vitalicio de Grupo Carso, Carlos Slim.
4: Los que deberíamos de ganar nosotros, porque dicen que van a entrar no sé cuántos miles de millones de pesos, pero muchos. Yo creo que eso es lo atractivo. La parte buena para México, aunque son unos cuantos juegos, y está carísimo todas las los costos de los lugares y todo eso, yo creo que es un exceso.
3: También habló sobre la reunión que sostuvo con el presidente de la Suprema Corte de Justicia de la Nación, Hugo Aguilar Morales.
4: Porque hace muchos años tuvimos un programa de fianzas a las personas que estaban ahí, o que eran inocentes o estaban por pobres porque no tenían para pagar su fianza. Entonces estamos volviendo, hablando para volver a instalar, a restaurar ese apoyo a la gente que está ahí por pobre o que es inocente y que sin embargo está ahí.
3: María Inés Camacho Romero.
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3: Ya a las 4 con un minuto en 92.5 Mix. 80s, 90s y más de este miércoles 27 de mayo. Un accidente aéreo en el Pacífico. Una isla desierta llena de misterios y un grupo de sobrevivientes intentando escapar de lo inexplicable. ¿Sabes de qué producción estoy hablando? Abre tu aplicación de iHeartRadio, presiona el botón del talkback y compárteme tu respuesta. Si aún no lo tienes, tengo más pistas en breve, así que participa porque te tengo sorpresas a lo largo de esta tarde. Vamos con música para arrancar. Gloria Gaynor con esto de 1978, I Will Survive.

0: del 2003, Dido nos deleita con White Flag en 92.5 Mix 80s, 90s y más, y en digital por iHeartRadio. Esto es Música Continua. Son las 4:21 minutos. Yo soy Carlos Cabrera y te doy más pistas para que la tienes al nombre de la serie que toca en la trivia del día de hoy. En ella había un monstruo de humo negro que acechaba en la jungla, también una misteriosa escotilla enterrada y una secuencia de números malditos que deben de introducir en una computadora cada 108 minutos. La intriga mantuvo al filo de la pantalla a millones de espectadores durante 6 temporadas de esta serie, en la que hay un accidente aéreo en el Pacífico, en una isla desierta llena de misterios. ¿Sabes cómo se titula esta serie? Dímelo por el Talkback en iHeartRadio y sigue escuchando Música Continua 92.5 Mix 80s, 90s y más. Vuelvo con tu respuesta en breve. Soy Carlos Cabrera y esto es The Sixpence Know the Richer. Kiss Me.
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0: Le Click on Tonight is the Night de 1997 en música continua a través de 92.5 Mix, 80s, 90s y más, y en digital por iHeart Radio. Soy Carlos Cabrera y ya tengo respuestas por acá, correctas las dos respuestas. De hecho, tenemos a Laura, pero no estoy seguro que seas tú, Laura. Creo que es tu pequeñito o pequeñita. Respóndeme por ahí por el talkback en iHeart Radio, que nos dice: hola, Carlos, la serie de la que estás hablando es Lost. Y también tenemos acá a Vincent, que nos dice: buenas.
1: Hola, hola, Carlos, ¿qué tal? Buenas tardes. Esa serie de la cual estás hablando es la serie de Lost. Saludos, mix, mix, mix.
0: ¡Correcto! Nada más y nada menos que Lost, también conocida como Perdidos. Este fenómeno de la pantalla chica que mantuvo a la audiencia atrapada descifrando enigmas desde su estreno allá en el 2004. Ya tiene sus años esta serie. ¿La recuerdas? ¿La recomiendas? Dímelo por el Talkback en iHeart Radio. Regreso con más música continua. Vámonos a 1989. Esto es de Depeche Mode, sonando en 92.5 Mix, 80s, 90s y más. Y se llama Personal Jesus.
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0: Depeche Mode con Personal Jesus de 1989. ¡Qué tema, eh! ¡Qué canción! Son las 4:42 en 92.5 Mix, 80s, 90s y más, y en digital por iHeartRadio. 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Yo soy Carlos Cabrera y te tengo una sorpresa porque, atención, este sábado 30 de mayo se vive un partidazo con auténticas leyendas en el Estadio Hidalgo Huracán, así que, ¿quieres ver a las leyendas del América contra el Pachuca en un duelo lleno de historia, talento y muchísima nostalgia futbolera? Pues para oreja, porque lo que tienes que hacer es mandarme un mensaje por el Talkback en iHeartRadio diciendo: quiero ver a las leyendas. Así de fácil. Y vamos a escuchar al final de la siguiente hora quién fue el afortunado o afortunada que se lleva este pase doble. Recuerda, yo quiero ver a las leyendas usando el Talkback en iHeartRadio mientras contestamos la pregunta del día.
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1: Buen avance.
4: Aprovechalo en Boulevard Ramón G. Bonfil, desde Fraccionamiento San Carlos hasta Boulevard Colosio. 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
1: Carga.
4: Te comparto que en Boulevard Pachuca Pachuquilla te encuentras con carga ligera desde Colonia 11 de Julio, con dirección entrada a La Providencia. Tómalo en cuenta.
1: Clima.
4: 19 grados. Conduce con precaución porque tenemos lluvia en algunos puntos de la ciudad. 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
1: En el miércoles de Ciencia y Tecnología, Lamán Carranza nos habla de la ciencia en el fútbol.
2: Será el más tecnológico de la historia. Ya no hablamos solo de ver la repetición en la pantalla. Hablamos de balones con sensores internos, de avatares en tercera dimensión y de estadios capaces de monitorear en tiempo real lo que ocurre en la cancha. Para que nos demos una idea, hoy en día un solo jugador de élite, y quiero poner el acento, genera más de 8 millones de datos en un solo partido a través de sensores.
1: En el Congreso del Estado de Hidalgo buscan proteger a las y a los docentes de violencia cibernética.
3: Los diputados José María Alejandro Pérez Ramírez y Jorge Argüelles Salazar promovieron una iniciativa que reforma la Ley de Educación del Estado de Hidalgo con el propósito de considerar a la violencia cibernética como un tipo de violencia dirigida hacia el personal docente que se presenta dentro o fuera de los planteles escolares en el contexto del ejercicio profesional, al igual que establecer el concepto de violencia cibernética y ampliar el espectro para la aplicación de las normas, incluyendo al personal de supervisión, dirección, apoyo y asistencia.
4: A través de la violencia cibernética, las maestras y los maestros están sujetos a humillaciones públicas, acosos, difamaciones, campañas de odio, intimidaciones directas, suplantaciones de identidad, grabaciones sin consentimiento, presiones para renunciar, acusaciones graves, falsas y edición de imágenes, por señalar algunos ejemplos que nos han compartido. Por ello es que deben de adoptarse medidas legislativas que incluyan de forma expresa a la violencia cibernética que padecen las maestras y los maestros.
3: Jacqueline Servín.
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2: Tarde lluviosa en la bella Airosa, maneja con precaución, son las 5:01. En este miércoles 27 de mayo es momento de la pregunta del día. Esta controversia gastronómica es, yo creo que la más grande de la historia. Así que quiero saber tu opinión sincera sobre un clásico que nos pone a discutir a los amantes del queso. ¿La pizza sabe mejor con o sin piña? Envía tu respuesta usando TalkBack en iHeartRadio y decidamos de una vez por todas. Mientras vamos a 1986 a disfrutar esto que nos regaló Europe, que se llama The Final Countdown.

0: Whitney Houston con I Will Always Love You de 1991 en 92.5 Mix, 80s, 90s y más, y en digital por iHeartRadio. Ya son las 5:11. Yo soy Carlos Cabrera y las opiniones, yo sé que están divididas, porque por un lado tenemos el sabor que a muchos les encanta, el original, y otros que pues prefieren ponerle una fruta a la pizza. Tenemos por acá comentarios de Vincent, te escuchamos en el Talkback. ¿Qué tal?
1: Hola, Carlos, ¿qué tal? Pues depende, mira, si la pizza es hawaiana, pues con piña. Pero okay, si la pizza es de pizza de carne al pastor, pues también.
0: Tienes un muy buen punto con esas dos, porque sí, o sea, al menos yo considero que la carne al pastor pues es clásico, o sea, nunca no debe por qué ausentarse la piña en una carne al pastor, pero el problema es aquí la pizza. Así que responde la pregunta del día de hoy. ¿La pizza sabe mejor con o sin piña? Te espero en el Talkback en iHeartRadio y regreso con tus participaciones en unos minutos. También recuerda que a final de hora sabremos quién es el ganador de este pase doble para ir al partido de leyendas. Solamente tienes que enviarme un audio usando el Talkback diciendo: llévame a ver a las leyendas. Así de fácil. Regreso contigo en unos minutos aquí a 92.5 Mix, 80s, 90s y más.
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5: ¿Qué tal? Hola, excelente miércoles. Yo soy Dariet, seguimos con más información vial.
2: Obras.
5: Considera un cierre a la circulación y adecuaciones viales por obras en Avenida Madero. Esto en el tramo de Palacio de Gobierno hasta Río de las Avenidas. Conduce con precaución.
2: Carga.
5: Ya te comparto, hay carga ligera en Avenida Revolución entre 16 de Enero y Glorieta Revolución. En Boulevard Colosio también te encuentras con carga ligera desde Trébol La Paz hacia Distribuidor Vial Bicentenario.
2: Buen avance.
5: Aprovechalo en Allende, nada nos detiene desde Julián Villagrán hasta Monumento a los Niños Héroes. Boulevard Everardo Márquez es nuestra opción para que lleguemos con tiempo, con buen avance desde Glorieta Insurgentes hasta Boulevard Panorámico.
2: Clima.
5: 19 grados, conduce con precaución, tenemos lluvia en algunos puntos de la ciudad. 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
1: En temas de todo menos fútbol, tenemos que trasladarnos hasta la actividad de Roland Garros, porque Yannick Sinner debutó con un triunfo 6-1, 6-3 y 6-4 ante el francés Clément Tabor, mientras que Arina Sabalenka también ya debutó en el Grand Slam, donde no tuvo problemas para vencer 6-4 y 6-2 a la española Jessica Bouzas Maneiro. Soy Arturo Sanguino, nos escuchamos pronto por estas frecuencias.
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0: Na-na-na-na, los Beatles con Hey Jude, una canción muy bonita, a mí me encanta esta rola y la escuchas aquí en 92.5 Mix, 80s, 90s y más y en digital por iHeartRadio, las 5 con 32 minutos, tarde lluviosa, maneja con precaución en las calles de la Bella Airosa. Tengo algunas respuestas acá en el Talkback para la pregunta del día. Tengo acá a mi tocayo Carlos que dice... Un rotundo sí, la combinación de jamón con el toque dulce es lo mejor de lo mejor. Bueno, es lo que dices tú. También tengo a Sofía, ella nos dice que la pizza es un insulto a la comida, a la familia, a Italia, hasta tu vaca, a todo. Y finalmente Alejandro que dice que depende del queso. Hay que ponernos exquisitos. Esto todo en respuesta a la pregunta del día de hoy. ¿La pizza sabe mejor con piña? Dímelo usando el Talkback en iHeartRadio. Soy Carlos Cabrera. Estás escuchando 92.5 Mix, 80s, 90s y más. Recuerda, en breve vamos a conocer al ganador o ganadora de este pase doble para ir al partido de leyendas del América contra el Pachuca el próximo 30 de mayo. Así que... Si quieres ser el ganador, envía un audio en el Talkback diciendo yo quiero ver a las leyendas. Recuerda que tiene que estar tu nombre y tu número de teléfono bien en tu cuenta de iHeartRadio. Y si no, dímelo en el mismo audio. Regreso en breve para conocer al ganador.
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3: Bad Bunny será la voz de una pizza con lentes en Toy Story 5. Fergie reaparece junto a los Black Eyed Peas en los American Music Awards y ganan Mejor Canción del Pasado con Rock Your Body. Dua Lipa comparte sus conciertos en México en YouTube para no apoyar a empresas que sostienen las acciones de Israel. The Mandalorian y Grogu logran un éxito en taquilla con más de 100 millones de asistentes. El spin-off de Rick y Morty será sobre el personaje del presidente Curtis y llegará este verano. Drake se convierte en el primer artista en conseguir 400 éxitos en el Hot 100 por tener 42 canciones en la lista en una sola semana. 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

0: All Out of Love de 1980, Air Supply. Los escuchas en 92.5 Mix, 80s, 90s y más, y en digital por iHeart Radio. Yo soy Carlos Cabrera, las 5:48 minutos. Y el ganador de este pase doble para ir a ver este partido de leyendas de América contra el Pachuca es mi estimado Javier Pérez. Muchas, pero que muchas felicidades, felicidades de verdad. Vas con todo para ir a ver este partido. Y si tú quieres otra oportunidad, bueno, a lo largo de la siguiente hora estaré con otra dinámica para que te lleves ese pase doble. 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Yo soy Carlos Cabrera. Vuelvo contigo en la siguiente hora con otra dinámica y también para hablarte sobre la historia de John Lennon.
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1: Carga.
4: En Boulevard Colosio nos encontramos con carga ligera desde Trébol a Paz hasta Distribuidor Vial Bicentenario. Lo mismo en Boulevard Pachuca Pachuquilla partiendo de Colonia 11 de Julio hasta Entrada La Providencia.
1: Buen avance.
4: Llegas con tiempo si conduces en Boulevard del Minero desde Centro de Reinserción Social hasta José María Luis Mora. Te comparto que aquí no hay nada de carga.
1: Clima.
4: 19 grados, conduce con precaución. Encuentras lluvia en diferentes puntos de la ciudad. 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
3: La Secretaría de Obras Públicas de Pachuca retiró estructuras irregulares para mejorar la imagen urbana en los bulevares Colosio, Felipe Ángeles y Minero.
4: Como parte de los trabajos permanentes para mejorar la imagen urbana y recuperar el orden en el espacio público, la Secretaría de Obras Públicas de Pachuca realiza el retiro de anuncios tipo banderín y autosoportados instalados de forma irregular en la vía pública. Las acciones se llevan a cabo en los bulevares Colosio, Felipe Ángeles y El Minero, donde personal municipal interviene camellones, banquetas y áreas verdes para retirar estructuras colocadas sin autorización, mismas que generan contaminación visual y afectan la funcionalidad de los espacios comunes. En lo que va de la semana, el municipio ha retirado 50 estructuras publicitarias como parte de esta estrategia de reordenamiento urbano. El retiro de estas estructuras continuará en distintos puntos de la ciudad como parte de una ruta de supervisión y atención que busca liberar espacios estratégicos, fortalecer el cumplimiento de la normatividad y consolidar una mejor percepción urbana en los accesos y corredores más transitados de Pachuca. Jacqueline Servín.
3: En Jalisco aún hay reportes de reto viral de supuesto ataque armado en escuelas. Martín Beltrán.
5: El secretario de Educación, Juan Carlos Flores, informó que con 17 casos hay menos reportes de retos virales en las escuelas de supuestos ataques y en ninguno de ellos era real, solo una broma que causó varios problemas.
6: Y también los retos virales que estuvieron de moda hace 3 o 4 semanas muy intensos, lamentablemente, han venido disminuyendo. En cada caso se está dando un seguimiento y una intervención con los padres de familia y con los maestros, pues para hacer conciencia a los niños y a los jóvenes, que son pocos, ¿verdad? Pero con uno que lo haga, nos meten serios predicamentos porque son servicios de seguridad que dejan de hacer lo que tienen que hacer por atender una falsa llamada.
5: Martín Beltrán.
2: Esto fue el avance informativo con Lalo Larrieta.
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